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1: Son las 6:51 minutos.
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1: Son las 6:58.
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1: Son las 7 con 6 minutos.

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1: Son las 7 con 15 minutos.
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1: Son las 7:40.
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1: Son las 7:43.
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1: Son las 8:20.

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1: Son las 8:38.
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1: Son las 8:43.
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1: Son las 9:32.
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2: Son las 9:46.

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1: Son las 11 en punto.
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1: Son las 11:50.
2: Violeta Parra era chilena.

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1: Son las 12:03.
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1: Son las 12 con 10 minutos.

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1: Son las 2:57.

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1: Son las 3:20.

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1: Son las 4 con 4 minutos. Son las 4 con 4 minutos.
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0: Al ojo desnudo, como se dice, o
1: Claro.
0: sea, la verdad es que sí genera miedo. La invasión de animales o humanos por este tipo de moscas en su fase larvaria, que son los gusanos, y que esa es una miasis, ¿no? Prácticamente es el término de la de miasis. Pero esta es una fase intermedia de la vida de la mosca, ¿no? Tiene que ser. Llega como la mosca, se para en el tejido, puede ser incluso en una herida, en los conductos auditivos, las orejitas de las vacas, en la boca de un humano, en una herida de un pie de un paciente con diabetes, por ejemplo, con pie diabetes. Se para ahí, deja sus huevos y esos huevos eclosionan, pues se abren, digamos, y se producen la larva, el pequeño gusanito. Y una vez en mosca va a otro, se reproduce con otro macho y va a volver a buscar otro sitio donde alojarse. Todas las moscas llevan esa fase. Hay una que es bastante curioso porque ella prefiere poner sus huevos. Se llama Dermatobia, le llaman la mosca peluda en algunas regiones. Aparte del gusano guardado. Se ve similar, la verdad es que la mosca sí tiene unas características en los colores. Por ejemplo, la mosca del gusano gorrenador, el Coclyomia hominivorax, que es un nombre así científico, digamos, tiene color como verdáceo. Es color verde.
1: Ay, son
0: es
1: esas
0: grande,
1: moscas grandes. Que
0: verdes,
1: se ven.
0: Exacto.
1: Ay.
0: Con una la espaldita así como verde.
1: Okay.
0: Y que vuelan pues rápido, a grandes distancias. Y pues se pueden diferenciar en la morfología que tienen. Lo que sí cuesta más trabajo es en la fase de larva, el gusanito, diferenciarlo de otras especies. Ahí sí, porque incluso tienes que verlo con el microscopio, ver ciertas estructuras. El problema del gusano barrenador es que puede dar cuadros graves porque le gusta el tejido humano vivo, entonces es un parásito obligado, es decir, para que desarrolle todo su ciclo de vida necesita una herida de un

Otras a veces pueden ni siquiera darse cuenta, ¿no? Pero un humano, por ejemplo, con una pequeña herida, que mucho lo vemos, por ejemplo, con pacientes ancianos, ¿no? Que tienen ya algo de demencia, que solo están en cama y que pueden estar un poco descuidados porque no están al 100% con ellos, pues se le puede parar hasta en la oreja, en la nariz, y ahí dejar los huevos y convertirse en gusanos. Vamos a poner un ejemplo de un paciente con pie diabético, que de por sí ya tiene demencia y que solamente está en cama, ya no comunica.

0: Más palabras del profeta, pues hemos sido llenos del Espíritu Santo. Cada cristiano es enviado a proclamar la libertad a los cautivos, a los que viven presos del pecado y del egoísmo, a dar la vista a los ciegos, a los que no se dan cuenta de lo hermoso que es vivir en gracia en este mundo maravilloso que Dios creó para nosotros, a liberar a los oprimidos por la angustia y la desesperación que causa el materialismo y a proclamar el año de gracia del Señor, es decir, un tiempo propicio para regresar a Dios. Que el Señor nos conceda la gracia y el valor de ser profetas en nuestros propios ambientes y de hacer presente a Jesús entre los hermanos. Permite que el amor de Dios llene hoy tu vida. Ábrele tu corazón.
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1: Son las 7:08.
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1: Son las 7 con 14 minutos.
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1: Son las 7:20.
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1: Son las 7 con 28 minutos.
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1: Son las 7:36.
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0: regresan este lunes a las aulas para iniciar el ciclo escolar 2026-2027 y lo harán con los mismos libros de texto gratuitos de la nueva escuela mexicana.
1: Con este regreso a las aulas se cumpliría el cuarto ciclo escolar consecutivo en el que los estudiantes utilizarán los materiales elaborados bajo el modelo de la nueva escuela mexicana, sin que se haya concretado una renovación integral, pese a los cuestionamientos que acompañaron a los libros desde que comenzaron a utilizarse.
0: En este ciclo escolar ingresan a primero de primaria los niños nacidos durante la pandemia de COVID-19.
1: La Universidad Nacional Autónoma de México abrió 2,000 lugares para los 16,000 aspirantes que presentaron el examen de control, pero no fueron admitidos en la carrera de su preferencia.
0: A partir de este lunes 31 de agosto, las personas interesadas podrán ingresar con su folio y contraseña al sitio tusegundaopcion.unam.mx y elegir hasta 3 licenciaturas con espacios disponibles colocadas

0: En orden de preferencia.
1: Los lugares serán asignados de acuerdo con el número de aciertos obtenidos por cada aspirante en el examen de control y hasta agotar los espacios vacantes.
0: El expresidente Enrique Peña Nieto fue captado en una boda exclusiva en Portofino, Italia, junto al empresario israelí Avishai Neria, quien lo ha acusado públicamente de haber recibido presuntos sobornos millonarios vinculados con la compra del software de espionaje Pegasus durante su administración.
1: El exmandatario ha mantenido una relación cercana con Neria desde su paso por el poder.
0: Investigaciones periodísticas han señalado que Neria y su socio Urias Bashir habrían destinado cerca de 25 millones de dólares a pagos y presuntos sobornos relacionados con Peña Nieto.

0: Los hijos de Andrés Manuel López Obrador, Andy y Gonzalo, realizaron un cónclave la semana pasada en la Ciudad de México.
1: Según el periódico El Universal, el cónclave se realizó en el restaurante Magazino de la Colonia Condesa.
0: A la reunión llegaron Daniel Asaf, socio de los López Beltrán, el líder del imperio tequilero José Cuervo, Juan Domingo Beckman, uno de los 15 empresarios que integran el Consejo Asesor de Desarrollo Económico de Claudia Sheinbaum, y el acaudalado Mauricio Garduño, empresario en tecnología y transformación digital.
1: Se trató de una reunión muy larga que duró al menos 5 horas.
0: El INE aprobará hoy los padrones actualizados de las fuerzas políticas con registro previo al proceso de nuevos partidos, y destaca que el PRI sufrió la fuga de 592,000 afiliados entre 2023 y 2026.
1: El desplome del tricolor equivale a una pérdida de 41.99% de su estructura.
0: La crisis opositora no se limita al tricolor. Movimiento Ciudadano registró una caída del 17% en su padrón, 65,000 simpatizantes, quedando con casi 319,000 afiliados y su presencia estancada en 29 estados.
1: En contraste, en los últimos 3 años, Morena multiplicó por 5 sus filas al registrar un vertiginoso crecimiento del 400%.
0: Piden a diputados de Morena actuar con ética.
2: La secretaria de Gobernación, Rosa Isela Rodríguez, llamó a los diputados federales de Morena a mantener una conducta ética de cara al proceso electoral de 2027 y evitar que intereses personales se impongan sobre el movimiento. Durante la plenaria de la bancada, advirtió que ninguna candidatura debe estar por encima de la estabilidad del país y pidió preservar la unidad interna. La dirigencia nacional informó que quienes busquen reelegirse deberán someterse a encuestas y ganarlas, y que no se aceptarán perfiles con antecedentes delictivos. El partido definirá sus candidaturas mediante registros, filtros internos, encuestas, criterios de paridad y tómbola para algunas posiciones plurinominales.
1: La noche de ese domingo se registró un ataque contra la comandancia de la Policía Municipal de Ojo Caliente, Zacatecas, luego de que sujetos a bordo de un vehículo arrojaron presuntamente un artefacto explosivo, lo que dejó un saldo oficial de al menos 7 civiles lesionados.
0: En redes sociales circulan videos grabados por testigos en los que se observan grandes llamas en las instalaciones de la comandancia municipal, y se puede apreciar que personas se alejan a toda prisa del sitio tras la explosión.
1: Derivado de este ataque, el presidente municipal, Juan Zambrano, anunció la cancelación inmediata de la coronación de la reina de la Feria 2026, evento multitudinario programado para este lunes.

Manuel Trujillo Soriano. Toluca aplasta 4-0 a los Bravos de Juárez en la Bombonera con tantos de Eliño, Osvaldo Virgen, Federico Viñas y autogol de Jesús Murillo. Con el triunfo, los Diablos Rojos de Mohamed llegan a 13 puntos y son sublíderes del torneo junto con los Xolos. En tanto que el cuadro fronterizo está en el sótano general y es el único equipo que no ha podido sumar un solo punto de los 18 que se han disputado hasta el momento. En el cierre de la fecha 6 del torneo, San Luis dio el campanazo al vencer a domicilio 3-1 al Monterrey en el Gigante de Acero, con goles de David Rodríguez, Rafael Llorente y Oscar Macías. Por los Rayados descontó Hugo Quippers. El cuadro potosino llega a 6 unidades y los regios se quedan con 9 puntos. El delantero mexicano Santiago Chaquito Jiménez viajó a Portugal para cerrar su fichaje con el Porto tras su paso por el Milán de Italia.

0: Abre 2,000 lugares de consolación para estudiantes que no pasaron el examen de admisión, tras la polémica que obligó a repetir la prueba.
1: El INE aprobará hoy los padrones actualizados de los partidos políticos. Destaca la pérdida del 41% de la estructura del PRI en los últimos 3 años y del 17% de Movimiento Ciudadano.
0: En fútbol, Toluca aplasta 4-0 a Bravos de Juárez y Monterrey cae 3-1 ante San Luis en el cierre de la fecha 6 del torneo.
1: Gracias. Le presentamos las noticias.
0: Víctor Montes Rentería
1: y Claudia Manuela Pérez.

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8 de la mañana con 15 minutos. Buenos días, buenos días. ¿Cómo están? ¿Cómo amanecieron? ¿Cómo se encuentran en este preciosísimo día de hoy, que es lunes? Lunes 31 de agosto. Estamos ya en la semana 36 que se inició el día de ayer domingo. Bienvenidos a programación a través de Radio Costa 103.9, agradeciendo a quienes nos acompañan también por medio de las diferentes vías de aplicación por internet en cualquier parte del mundo donde usted se encuentre. Les damos cordialmente la bienvenida a programación de música mexicana, música ranchera, recordándoles 8:55, 9 de la mañana a más tardar estaremos compartiendo las mañanitas. Si usted tiene algún familiar, algún amigo, algún conocido, vecino, compañero de trabajo que cumple años en este precioso día de lunes, que estamos felicitando a quien lleve por nombre Ramón. Hoy es día de su santo. Muchas felicidades a nuestro amigo Juan Ramón, quien nos escucha por el barrio de La Quinta y siempre está presente. Felicidades, amigo. Hoy es día de tu santo. Te deseamos que tengas un bonito día. Bienvenidos a programación. Le acompaña en controles de cabina como micrófono, con el gusto de siempre. Muy feliz

muy contenta por poder estar de nueva cuenta aquí con ustedes. Si usted me lo permite, le estaré acompañando hasta las 14 horas 2 de la tarde de este hermoso día de hoy. Silvia Barajas está con ustedes, recordándole, línea telefónica, misma línea en la cual usted puede participar, ya sea con su llamada o algún mensaje de texto, algún audio que usted guste compartir, como también alguna imagen por medio de aplicación de WhatsApp, 317-38-20780. Nada más, si les recuerdo, si va a realizar llamada, tiene que verificar que sea una llamada normal, porque si hace llamada por medio de aplicación de WhatsApp, no lo voy a poder atender por ese medio. Tiene que ser llamada normal. Y ya, si usted gusta enviar algún mensajito de texto, algún audio, alguna imagen, con gusto vamos a verificar en la aplicación de WhatsApp para poder compartir con todo el auditorio. Por lo pronto, comenzamos la programación de este hermoso y precioso día de hoy, si me lo permite, agradeciendo a mi Dios Padre. Gracias, Padre mío, por este nuevo día de vida que nos regalas, porque podemos sentir de tu presencia en nuestras vidas. Gracias por estar a nuestro lado en cada momento, por las nuevas oportunidades que nos das, por las puertas que se abren en este día. Bendito sea, Señor, por darnos la gran bendición de un nuevo día, de un nuevo amanecer. Protégenos de todo mal, cuida de nosotros, tus hijos, bendícenos con tu gracia y misericordia. Danos sabiduría, ilumina nuestros caminos y llénanos de fortaleza para seguir adelante, guiados con tu poder, y darnos tu amor y tu bendición en cada momento. Así como también te agradezco el permitirme el poder llegar con bien a mi bendito trabajo, que amo y disfruto mucho. Muchas gracias, Padre mío. Así como también te pido por mi familia, seres queridos, compañeros, equipo de Radio Costa y sus familias, familias de auditorio que siempre están presentes y nos comparten su tiempo tan valioso y nos tienen siempre presentes también en sus oraciones. Cuídalos, protégelos, y te pedimos que nos sigas bendiciendo en todo momento a cada uno de nosotros, tus hijos. Permítenos seguir disfrutando de tu presencia en este hermoso y maravilloso día. Y a su vez te pido me permitas el poder realizar mi trabajo de la mejor manera, y quienes me acompañen lo disfruten junto conmigo en este día. En el nombre del Padre, del Hijo, del Espíritu Santo. Amén. 8:19 a.m. Bienvenidos. Comenzamos programación Música Mexicana, Música Ranchera.

0: 8 de la mañana con 20 minutos. Checamos mensajitos de texto en este momento. Nos envía un mensajito amigo Oscar Íñiguez, quien nos escucha desde Santa Clarita, California. Muchas gracias, Oscar, por estar presente. Hola, Silvia, muy buenos días. Tenga usted y toda su audiencia, por favor, puede poner un tema del señor Antonio Aguilar titulado Prisión Perpetua. Muchas gracias, bendiciones. Igualmente bendiciones también para ti, Oscar. Amén, muchas gracias. Desde Santa Clarita, California, nos acompaña. Muchas gracias, amigo. Cuídate mucho y excelente inicio de semana. Lunes, deseando lo mejor para ti hoy y siempre. Tenemos un mensajito de audio. Vamos a ponerle tantito pausa aquí para poder escuchar el mensaje que nos envía ingeniero Emiliano Ramos.
1: Hola, muy buenos días, señora Silvia Barajas, nuestra gran locutora de la XLD Autlán de Navarro, Jalisco. Pues para saludarla a usted y a todo su equipo, así mismo como a mis compañeras y compañeros, amigas y amigos de aquí radicados en Autlán de la Grana, Jalisco, a quienes les dedico esta bella canción que me ha gustado todo el tiempo y más por estos tiempos lluviosos y frillitos. Ahorita ando medio engripado porque me levanto desde las 6 de la mañana y respiro el aire fresco, húmedo, pero todo está bien. A ver si me complace hoy con la canción de La Ley del Monte con Vicente Fernández, trayéndome bonitos recuerdos de este Autlán de Navarro, Jalisco, ya que estaba acostumbrado a madrugar y subir el cerrito allá por la carretera, pero por una pista que hay para ciclistas y motociclistas. Pero son bonitos recuerdos. Le pido de corazón La Ley del Monte y le deseo a usted tenga un buen fin de mes de agosto de 2026, y mañana la saludaré para está recibiendo el mes de septiembre, el mes patrio. Su amigo Emiliano desde el IP Vinotlán. Gracias y muy amable. Que Dios me la bendiga.
0: Amén.
1: Emiliano Ramos Hernández.
0: Gracias, don Emiliano. Le agradezco muchísimo. Igualmente, que Dios me lo siga bendiciendo en todo momento. A usted y a toda su hermosa familia. Y qué gusto saber que nos acompaña. Ya le tengo lista también su complacencia. Gracias por participar con sus mensajitos de audio. Le mandamos muchos abrazos con todo cariño y respeto para usted y toda la familia. Saludos también a nuestra amiga Nena, nos envió un mensajito. Buenos días, Silvia, bienvenida. Muchas gracias, gracias. Es un honor para mí, de verdad, el poder estar aquí con ustedes disfrutando de su grata compañía. Gracias. Y nos comenta, bienvenida a su bonito programa. Muchas gracias por sus bendiciones. Silvia, me podía complacer con la canción Sonora y sus ojos negros para saludar a mis hermanas. Muchas gracias, Dios la bendiga. Igualmente, amiga Nena, también para ti y toda tu hermosa familia, y por supuesto a todas tus hermanas. Saludos de parte de nuestra amiga Nena Núñez. Ya te tengo lista también tu complacencia, amiga Nena. Con mucho gusto vamos a escuchar Sonora y sus ojos negros, complacencia de nuestro amigo Oscar, complacencia de nuestro amigo ingeniero Emiliano Ramos. Regresando, con gusto seguiremos con ustedes. Recuerden, 8:55, 9 de la mañana, más tardar, estaremos compartiendo las mañanitas. Y también les recordamos, el día de hoy no tendremos informativo matutino. Lo mencionó el licenciado Alejandro Rubio el día viernes, antes de despedirnos de lo que es informativo matutino. Mencionó que el día de hoy no habría informativo, para que pues así ya ustedes sepan que hoy no habrá, para que no se vayan a preocupar. Aquí andamos, bendito Dios, aquí estamos, pero con gusto ya en lo que es el noticiero del mediodía, noticiero de la tarde, con mucho gusto estaremos compartiéndoles información. Vamos a continuar, ¿le parece? ¿Estamos listos ya con las complacencias? Escuchemos entonces en este momento, ya tenemos lista la de amigo Oscar Íñiguez. Antonio Aguilar, Prisión Perpetua, y después escucharemos la complacencia de ingeniero Emiliano Ramos y la de nuestra amiga Nena. Bienvenidos a programación Música Mexicana, Música Ranchera.

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0: 8:35 con 35 minutos. Saludamos con mucho gusto a nuestra amiga señora Mari, a quien ya teníamos tiempo que no escuchábamos. Muchas gracias por comunicarse a través de la línea telefónica 317-38-20780. Nuestra amiga señora Mari nos escucha en Colonia Infonavit. Le mandamos un saludo con mucho gusto, tanto a usted como a su señor esposo, don Cruz, y a toda la familia. Y qué gusto saber que nos acompaña. Ya le tengo lista su complacencia. Nos solicitó Nube de Mar. Así como también tenemos lista la complacencia para saludar con mucho gusto a nuestra amiga Ariana, quien nos escucha en Colonia Ipebi. Saludamos también por el rumbo del mercadito. Nos escucha nuestra amiga Elena. Saluditos, Elena. Cuídate mucho. Saludos para ti, para tu mami y toda la familia. En Zona Centro, en los diferentes locales del Mercado Juárez, que desde muy tempranito también sintonizan Radio Costa. Muchas gracias. Y para usted que está en casita, quizá a un acostadito, disfrutando de esta hermosa mañana, pues quizá ya preparándose para alistarse para irse a su trabajo, le deseamos que tenga un hermoso y bendecido día. Gracias por estar presentes. Para quienes ya están trabajando, saludos. Para quienes van rumbo a su trabajo, quizá va manejando, maneje con mucho cuidado, con mucha precaución y que llegue con bien a su destino. Y para quienes quizá ya en este momento estén disfrutando de un buen cafecito o ya desayunando, buen provecho. Agradezcan a nuestro Dios Padre por los sagrados alimentos. Y vamos a continuar. Ya está listo los Jockeys y después Nube de Mar para nuestra amiga señora Mari. Escuchemos los Jockeys.
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8:00 a.m. con 47 minutos, 13 minutos solamente para que nos den las 9:00 a.m. Nos estamos acercando a las mañanitas. Ya tenemos dos felicitaciones de cumpleaños. Recuerde, si usted tiene algún familiar, algún amigo, conocido, quizá vecino o compañero de trabajo que cumple años en este día, o esté celebrando alguna fecha en especial el día de hoy, le recordamos, línea en cabina para que pueda participar, ya sea con llamadas o algún mensajito de texto, y con gusto estaremos felicitándolos. 317-38-20780. A partir de las 8:55, 9:00 a.m. más tardar, estaremos compartiendo las mañanitas y recordándoles. El día de hoy no tendremos lo que es informativo matutino. Por el día de hoy, lo mencionó el licenciado Alejandro Rubio el pasado día viernes, antes de despedirnos, y le recordamos para que no se vaya a estar preocupando. Por el día de hoy no habrá informativo matutino, pero Dios mediante, noticiero de la tarde, noticiero mediodía, con mucho gusto estaremos compartiéndoles información. Nos preguntaban a través de línea telefónica, como en este caso que no habrá noticiero de informativo matutino, preguntaban, ¿qué programación vas a tener entonces? Y pues resulta que como tengo bastantes complacencias y ya se van a dar las 9:00 a.m, yo creo que vamos a continuar. ¿Qué opina usted? ¿Continuamos con la programación música ranchera por el día de hoy, que no tendremos informativo matutino? Aprovechamos, ¿le parece? Dejaremos entonces, si usted está de acuerdo conmigo, en programación música ranchera hasta las 10. Hasta las 10 para poder alcanzar a complacerles a quienes están participando. Hasta las 10:00 a.m. vamos a estar complaciéndoles música mexicana, música ranchera, y ya de 10 a 11 vamos a cambiar de programación, pero con gusto aquí seguiremos con ustedes, si nos lo permiten, a través de Radio Costa 103.9. saludamos a la tía Norma. Muchas gracias por acompañarnos, maestra. Gracias, que tenga un hermoso y bendecido día, y le mandamos muchos abrazos con todo cariño para usted, a su papá, a toda la familia. Gracias por estar siempre presente, y también queda pendiente la complacencia que me había solicitado anteriormente, que no corresponde a música ranchera, pero vamos a programarla más adelantito. Por lo pronto le vamos a complacer, nos solicitó Sonora Querida, y con el artista que nos mencionaba también estuve checándolo y no la encontramos, pero me aparece con varios artistas. Espero que la grabe con Gilberto Valenzuela. Nos interpreta Sonora Querida.

su familia. Hoy que es día de su santo, lo saludan y lo felicitan. Amigo Juan Ramón, en Colonia de la Quinta, que también está presente, felicidades, Juan Ramón, por tu santo. Vamos a continuar con la programación de este precioso día. Ya nos subieron mandando un mensajito donde nos comentan que sí les agrada la idea de continuar con la programación de música ranchera. Recuerden, hoy no tendremos informativo matutino, pero con gusto estará presente información de noticiero de la tarde, para estar todos completamente informados. Por lo pronto, vamos a continuar con programación, en este caso música ranchera, que nos están solicitando, y mira que sí caería de maravilla porque tengo mucha complacencia aún. Sí, si no les quedaría mal, así que sí vamos a alcanzar. Gracias por acompañarnos y felicidades a cada uno de ustedes, cumpleañeros, que la pasen de lo mejor. Felicidades.

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9 de la mañana exactamente con 9 minutos. Continuamos con programación de música mexicana, música ranchera, recordándoles por el día de hoy, solamente por este día, no tendremos informativo matutino, pero con gusto el día de mañana, primeramente Dios, con gusto le estaremos acompañando, pero por el día de hoy no habrá informativo matutino. Una disculpa, le agradecemos mucho su comprensión y vamos a continuar con programación de música mexicana, música ranchera. Habrá noticiero mediodía, con todo gusto, para compartirles información, así todos están completamente informados. Tenemos en este momento la siguiente interpretación, saludando a nuestra amiga señora Mari Mesa, quien nos acompaña desde Las Vegas. Sí, es correcto, en Las Vegas. Saludos, señora Mari, deseando que se encuentre muy bien, tanto usted como toda su hermosa familia. Escuchemos en este momento interpretación de David Sizer. Nos interpreta Mi Ranchito.

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0: 9 de la mañana, exactamente con 21 minutos. Seguimos en programación de música mexicana, música ranchera a través de Radio Costa 103.9. Recordándole, por el día de hoy no habrá informativo matutino. Dios mediante, el día de mañana, con mucho gusto, le estaremos acompañando en informativo matutino. Una disculpa, gracias por acompañarnos en este precioso día. Y seguimos con más de las complacencias que tenemos pendientes, agradeciendo a quienes participan con sus llamadas a cabina, mensajitos de texto. Gracias. Línea, recuerde, para que pueda comunicarse, 317-38-20780. 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

9 de la mañana con 22 minutos. Escuchemos en este momento la siguiente complacencia: Julión Álvarez y su norteño banda interpretando Regalo de Dios. Saludando con gusto a amiga Dayana, quien nos está escuchando en Colonia Echeverría, al igual para señora Ángela Huerta.

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0: Sebastián Martínez interpreta Lágrimas Forzadas.
1: El día que me toque irme, no quiero ver lágrimas forzadas, ni abrazos que nunca llegaron en vida. Solo levanten la mirada al cielo y digan en voz baja: ya descansó. Porque tal vez este mundo nunca fue para mí, pero hice lo que pude con lo que tuve.

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13: 9:41, 19 minutos solamente para que nos den las 10:00 a.m. y seguimos con más en programación de Radio Costa 103.9. 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
13: Con 42 minutos continuamos con más de la programación de música mexicana, música ranchera y más complacencias. Escuchemos en este momento la siguiente interpretación, Mi Última Caravana.

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1: 9:59, finalizamos programación. Le invitamos para que sigan en sintonía a través de Radio Costa 103.9. Agradecemos, amigos, que están muy presentes en este precioso día de lunes 31 de agosto. Nos vamos rápidamente a Notisistema.

0: Sheinbaum inaugura el nuevo ciclo escolar.
1: La presidenta Claudia Sheinbaum dio la bienvenida al ciclo escolar 2026-2027 a los 28 millones de niños, jóvenes y adolescentes que este lunes comienzan clases.
2: Buenos días a todas, a todos. El día de hoy estamos realizando la conferencia mañanera, la mañanera del pueblo, en la escuela secundaria número 10, Artes Gráficas, en la alcaldía Cuauhtémoc de la Ciudad de México. Saludamos mucho cariño a todas las niñas y a los niños, jóvenes más bien, ya en la secundaria, que están aquí con nosotros, y a los millones de niñas y niños, adolescentes, jóvenes, que entran el día de hoy a clases. 28 millones de niñas, niños, jóvenes y adolescentes el día de hoy inician clases.
1: De paso, la primera mandataria adelantó que el día de mañana no habrá conferencia, pues a las 11 a.m. presentará su segundo informe de gobierno desde Palacio Nacional. Noticista Arturo García Caudillo.

0: El atentado con coche bomba de anoche contra la comandancia de la policía de Ojo Caliente, Zacatecas, podría haber sido obra del cártel Jalisco Nueva Generación, informó el fiscal estatal Cristian Paul Camacho. El reporte oficial es de 6 personas lesionadas, así como daños a 5 vehículos y a la fachada del edificio. Un día antes, otro ataque con explosivos dejó saldo de un policía y una civil lesionados en la carretera Villa García, Asientos, Zacatecas. Aseguran en Nuevo León más de 200 armas procedentes de Texas.
1: Autoridades federales detuvieron a 3 personas y aseguraron 210 armas de fuego, 195 largas y 15 cortas, además de cargadores, que eran transportadas desde Texas hacia México en un operativo realizado en Sabinas Hidalgo, Nuevo León. El secretario de Seguridad y Protección Ciudadana, Omar García Harfuch, informó que la acción, coordinada entre la Fiscalía General de la República, la Defensa, Marina, Guardia Nacional y la Secretaría de Seguridad y Protección Ciudadana, buscaba desarticular rutas de tráfico ilegal de armamento destinado a grupos criminales. Las detenciones ocurrieron sobre la carretera Nuevo Laredo-Monterrey. Con este decomiso, suman más de 30.000 armas aseguradas durante la actual administración federal.

0: recuperan camioneta robada.
1: Policías de Guadalajara recuperaron una camioneta robada con violencia y detuvieron al presunto responsable tras una persecución que concluyó en la colonia Morelos. El vehículo fue robado en un taller mecánico cercano a la glorieta Juan Pablo II en la colonia Oblatos, donde el responsable presuntamente amenazó con un cuchillo a la víctima. Cámaras del C5 Jalisco detectaron posteriormente...

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1: Es la mañana con 13 minutos exactamente y seguimos en programación a través de Radio Costa 103.9 y con gusto seguimos con ustedes disfrutando de buenas interpretaciones en este momento. Gracias por estar muy presentes en casa, en su trabajo, donde quiera que usted se encuentre. Le invitamos a que participe con sus llamadas a cabina, algún mensajito de texto si usted lo desea. Misma línea telefónica 317-38-20780. Después de escuchar interpretación de Diego Verdaguer, estaremos

0: Escuchando en este momento a Los Bríos, interpretando Yo sé que te acordarás.
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4: El gobierno del estado presentó dos programas de crédito. El primero, Impulso Nafin más Jalisco, dirigido a micro, pequeñas y medianas empresas de los sectores industrial, comercial y de servicios, con créditos de hasta 5 millones de pesos y una tasa límite de 14.75% anual. El segundo, PROEM, operado por FIRA, es enfocado en empresas de sector agroalimentario y rural, con financiamientos que van aproximadamente de 1 a 35 millones de pesos. En conjunto, ambos programas tienen una bolsa que supera los 10.177 millones de pesos y que será distribuida a través de PROJAL, en coordinación con NAFIN y FIRA. Para conocer requisitos y opciones de financiamiento, se pueden comunicar con el PROJAL al 33 36 15 55 57, extensiones 107 y 108.
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0: 10 de la mañana con 26 minutos, complaciendo a nuestra amiga señora Rosalba con Mocedades Eres Tú, porque deseaban escucharla completita. Gracias, amiga señora Rosalba, quien nos acompaña y nos escucha por calle Vicente Guerrero, deseando que tenga un hermoso día. Cuídense mucho y que siga mucho mejor de salud. Escuchemos en este momento interpretación de Mijares para amarnos más.
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10 de la mañana con 35 minutos. Seguimos en programación a través de Radio Costa 103.9, agradeciendo a cada uno de ustedes quienes nos acompañan en todo momento en las diferentes programaciones. Gracias. Y hasta el cielo el mensaje para Don Chon. Que Dios lo tenga en su santa gloria. Y nuestro más sincero pésame para su señora esposa, señora Cuca, a toda su familia, a todos sus hijos. Un gran fiel radioescucha, Don Chon, quien siempre nos acompañaba y estaba muy presente en las diferentes programaciones, participando con sus llamadas, cuando realizábamos alguna dinámica, siempre presente Don Chon. Lo vamos a recordar como siempre fue, un excelente ser humano. Que Dios lo tenga en su santa gloria, Don Chon, hasta el cielo, para usted que está siempre acompañando a cada una de su familia, a su señora esposa. Todo lo vamos a recordar con mucho cariño. Continuamos con programación a través de Radio Costa 103.9. Tenemos corte comercial, nos vamos al siguiente corte y regresando seguimos con ustedes.

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0: 10 de la mañana con 48 minutos, 12 minutos solamente para que nos den las 11 de la mañana. Continuamos con más en programación, escuchando en este momento interpretación. King Clave interpreta: los hombres no deben llorar.
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1: De la mañana con 55 minutos. Escuchemos en este momento la siguiente complacencia, saludando a nuestra amiga Estelita, quien nos escuchó por el barrio de la Alameda, fiel radio escucha de esta su estación Radio Costa 103.9. Muchas gracias, Estelita. Cuídese mucho y que tenga un hermoso día. Miguel Gallardo interpreta Una lágrima por ti.

0: 10 de la mañana con 59 minutos. Continuamos con más en programación a través de Radio Costa 103.9, escuchando en este momento Noti Sistema.
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1: Más de 23 millones de niños y adolescentes regresan a las aulas para iniciar el ciclo escolar 2026-2027. Ingresan a primaria los niños nacidos en la pandemia del COVID-19.
2: La UNAM abre 2,000 lugares de consolación para estudiantes que no pasaron el examen de admisión, tras la polémica que obligó a repetir la prueba.
1: El INE aprobará hoy los padrones actualizados de los partidos políticos. Destaca la pérdida del 41% de la estructura del PRI en los últimos 3 años.
2: En fútbol, Toluca aplasta 4-0 a Bravos de Juárez y Monterrey cae 3-1 ante San Luis en el cierre de la fecha 6 del torneo.
1: Más de 23 millones de niñas, niños y adolescentes regresan este lunes a las aulas para iniciar el ciclo escolar 2026-2027 y lo harán con los mismos libros de texto gratuitos de la nueva escuela mexicana.
2: Con este regreso a las aulas se cumpliría el cuarto ciclo escolar consecutivo en el que los estudiantes utilizarán los materiales elaborados bajo el modelo de la nueva escuela mexicana, sin que se haya concretado una renovación integral, pese a los cuestionamientos que acompañaron a los libros desde que comenzaron a utilizarse.
1: En este ciclo escolar ingresan a primero de primaria los niños nacidos durante la pandemia de COVID-19.
2: La Universidad Nacional Autónoma de México abrió 2,000 lugares para los 16,000 aspirantes que presentaron el examen de control, pero no fueron admitidos en la carrera de su preferencia.
1: A partir de este lunes 31 de agosto, las personas interesadas podrán ingresar con su folio y contraseña al sitio tusegundaopcion.unam.mx y elegir hasta 3 licenciaturas con espacios disponibles colocadas en orden de preferencia.
2: Los lugares serán asignados de acuerdo con el número de aciertos obtenidos por cada aspirante en el examen de control y hasta agotar los espacios vacantes.
1: El expresidente Enrique Peña Nieto fue captado en una boda exclusiva en Portofino, Italia, junto al empresario israelí Avishai Neria, quien lo ha acusado públicamente de haber recibido presuntos sobornos millonarios vinculados con la compra del software de espionaje Pegasus durante su administración.
2: El exmandatario ha mantenido una relación cercana con Neria desde su paso por el poder.
1: Investigaciones periodísticas han señalado que Neria y su socio Urias Bashir habrían destinado cerca de 25 millones de dólares a pagos y presuntos sobornos relacionados con Peña Nieto.
2: Los hijos de Andrés Manuel López Obrador, Andy y Gonzalo, realizaron un cónclave la semana pasada en la Ciudad de México.
1: Según el periódico El Universal, el cónclave se realizó en el restaurante Magazino de la Colonia Condesa.
2: A la reunión llegaron Daniel Asaf, socio de los López Beltrán, el líder del imperio tequilero José Cuervo, Juan Domingo Beckman, uno de los 15 empresarios que integran el Consejo Asesor de Desarrollo Económico de Claudia Sheinbaum, y el acaudalado Mauricio Garduño, empresario en tecnología y transformación digital.
1: Se trató de una reunión muy larga que duró al menos 5 horas.
2: El INE aprobará hoy los padrones actualizados de las fuerzas políticas con registro previo al proceso de nuevos partidos y destaca que el PRI sufrió la fuga de 592,000 afiliados entre 2023 y 2026.
1: El desplome del tricolor equivale a una pérdida de 41.99% de su estructura.
2: La crisis opositora no se limita al tricolor. Movimiento

0: Ciudadano registró una caída del 17% en su padrón, 65,000 simpatizantes, quedando con casi 319,000 afiliados y su presencia estancada en 29 estados.
1: En contraste, en los últimos 3 años, Morena multiplicó por 5 sus filas al registrar un vertiginoso crecimiento del 400%.
0: Piden a diputados de Morena actuar con ética.
2: La secretaria de Gobernación, Rosa Isela Rodríguez, llamó a los diputados federales de Morena a mantener una conducta ética de cara al proceso electoral de 2027 y evitar que intereses personales se impongan sobre el movimiento. Durante la plenaria de la bancada, advirtió que ninguna candidatura debe estar por encima de la estabilidad del país y pidió preservar la unidad interna. La dirigencia nacional informó que quienes busquen reelegirse deberán someterse a encuestas y ganarlas, y que no se aceptarán perfiles con antecedentes delictivos. El partido definirá sus candidaturas mediante registros, filtros internos, encuestas, criterios de paridad y tómbola para algunas posiciones plurinominales.
1: La noche de ese domingo se registró un ataque contra la comandancia de la Policía Municipal de Ojo Caliente, Zacatecas, luego de que sujetos a bordo de un vehículo arrojaron presuntamente un artefacto explosivo, lo que dejó un saldo oficial de al menos 7 civiles lesionados.
0: En redes sociales circulan videos grabados por testigos en los que se observan grandes llamas en las instalaciones de la comandancia municipal, y se puede apreciar que personas se alejan a toda prisa del sitio tras la explosión.
1: Derivado de este ataque, el presidente municipal, Juan Zambrano, anunció la cancelación inmediata de la coronación de la reina de la Feria 2026, evento multitudinario programado para este lunes.
3: Ahora escuche la sección deportiva con Manuel Trujillo Soriano. Toluca aplasta 4-0 a los Bravos de Juárez en la Bombonera con tantos de Eliño, Osvaldo Virgen, Federico Viñas y autogol de Jesús Murillo. Con el triunfo, los Diablos Rojos de Mohamed llegan a 13 puntos y son sublíderes del torneo junto con los Xolos, en tanto que el cuadro fronterizo está en el sótano general y es el único equipo que no ha podido sumar un solo punto de los 18 que se han disputado hasta el momento. En el cierre de la fecha 6 del torneo, San Luis dio el campanazo al vencer a domicilio 3-1 al Monterrey en el Gigante de Acero, con goles de David Rodríguez, Rafael Llorente y Oscar Macías. Por los Rayados descontó Hugo Quippers. El cuadro potosino llega a 6 unidades y los regios se quedan con 9 puntos. El delantero mexicano Santiago Chaquito Jiménez viajó a Portugal para cerrar su fichaje con el Porto tras su paso por el Milán de Italia. Hoy presentará exámenes médicos de rigor para concretar su traspaso. Dijo estar emocionado y feliz porque viene una nueva etapa en su carrera. Por su parte, Armando La Hormiga González debutó ayer en la Superliga de Grecia al ingresar de cambio al minuto 68 con el Olympiacos en la victoria de 1-0 sobre el Asteras en la fecha 2 del torneo. Real Madrid se lució al vencer por goleada de 4-0 al Málaga para seguir con marca perfecta y en lo más alto de la clasificación general con 9 puntos. En otro juego, La Coruña se impuso 3-1 al Valencia en una sorpresa de fin de semana. El piloto mexicano Patricio Pato O'Ward ganó la segunda carrera del fin de semana de la IndyCar Series en el óvalo de Milwaukee. Después de varios rebases, fue en la vuelta 196 cuando el Pato tomó la primera posición que mantuvo hasta cruzar la meta y comentó:
4: un gran día, un día largo. Tuve que pelear bastante por esa, pero tuve la oportunidad de sacarle provecho en las arrancadas y ahí es donde realmente nos dio esa última oportunidad en el último pit stop para irnos para adelante y ahí pues ya controlar la carrera.
3: Pato O'Ward llega a 11 victorias en la IndyCar para empatar el registro histórico de Adrián Fernández como los mexicanos más ganadores en la historia del serial estadounidense. El tenista argentino Mariano Nabone, 49 del ranking ATP, consiguió el triunfo de su vida al vencer ayer en 5 sets y eliminar al serbio Novak Djokovic, número 5 del mundo, en la primera ronda del US Open 2026, en juego de 4 horas y 36 minutos. Se corrió ayer el maratón de la Ciudad de México con 30,000 participantes. En varonil ganó el peruano Cristian Pacheco con 2 horas 10 minutos y 3 segundos, en tanto que en femenil se impuso la etíope Asefa Kasen con 2 horas 29 minutos 30 segundos. Los Olmecas de Tabasco derrotaron 4-3 a los Pericos de Puebla en extra innings para empatar a 1 la serie de campeonato de la zona sur de la Liga Mexicana de Béisbol.
0: Tormenta derriba estructura de cristal en Plaza Comercial de Guadalajara.
5: La tormenta registrada la tarde de este domingo provocó el colapso de una estructura de cristal recién instalada en una plaza comercial ubicada en López Mateos y Avenida Américas, en la colonia Italia Providencia de Guadalajara. Los paneles cayeron desde aproximadamente 5 metros de altura hacia pasillos y el estacionamiento. Bomberos descartaron personas lesionadas y acordonaron la zona. La lluvia y los fuertes vientos también provocaron la caída de 13 árboles, principalmente sobre Avenida Patria, entre Américas y Acueducto, además de otros puntos de Guadalajara y Zapopan. Durante la madrugada de este lunes, personal de emergencia trabajó para retirar el agua acumulada en el paso a desnivel de Patria y Acueducto, donde el nivel alcanzó aproximadamente 1 metro. Las autoridades prevén reabrir este punto durante el transcurso del día. Notisistema, Edgar Flores Maciel.
6: Notisistema informó.
1: Más de 23 millones de niños y adolescentes regresan a las aulas para iniciar el ciclo escolar 2026-2027. Ingresan a primaria los niños nacidos en la pandemia del COVID-19.
0: La UNAM abre 2000 lugares de consolación para estudiantes que no pasaron el examen de admisión, tras la polémica que obligó a repetir la prueba.
1: El INE aprobará hoy los padrones actualizados de los partidos políticos. Destaca la pérdida del 41% de la estructura del PRI en los últimos 3 años y del 17% de Movimiento Ciudadano.
0: En fútbol, Toluca aplasta 4-0 a Bravos de Juárez y Monterrey cae 3-1 ante San Luis en el cierre de la fecha 6 del torneo.
1: Gracias. Le presentamos las noticias.
0: Víctor Montes Rentería.
1: Y Claudia Manuela Pérez.
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10: Son las 11:12.
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8:15. Bienvenidos a la siguiente programación, La Voz de la Mujer, en donde le estaremos compartiendo los horóscopos, la receta del día de hoy, información de salud, información de economía familiar y música para seguir disfrutando. Hoy lunes 31 de agosto, que estamos despidiéndonos del mes de agosto. Les damos cordialmente la bienvenida, teléfono en cabina, para que puedan participar ya sea con sus llamadas o algún mensajito de texto. Misma línea, 317-38-20780. Comenzamos La Voz de la Mujer.

0: Iniciamos en este momento contigo, Aries, en este día de lunes. Busca tu espacio y tu tranquilidad. Tu ánimo fluctuante puede entorpecer tus relaciones en este día.
1: Horóscopo Tauro.

0: Prescindir de la interacción social por este día te dará mucha paz mental.
1: Tu horóscopo. Cáncer,
0: no te pongas metas ni fuerces los acontecimientos. Las oportunidades de concretar son mínimas.
1: Tu horóscopo. Leo.
0: La movilidad puede venir complicada en este día, pero es un buen momento también para ideas que sean renovadoras.
1: Tu horóscopo.
0: Virgo, cuida tu imagen y evita exponerte demasiado con tus opiniones que sean personales.

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día de hoy le estaremos compartiendo una deliciosa receta para preparar en casa y disfrutar con la familia: pollo al yogur. Así es, pollo al yogur. Ingredientes que estaremos necesitando son los siguientes. Tome nota para que pueda preparar en casa la receta en este día o el día que usted guste, pero así ya la tendrá muy fácilmente a la mano para cocinar muy rico, muy delicioso. Ingredientes que estaremos necesitando. Vamos a necesitar aproximadamente lo que es un pollo completo, que viene siendo como kilo y medio de pollo. Una cebolla, dos zanahorias, dos dientes de ajo, 200 mililitros de yogur sin azúcar y 200 mililitros de cerveza, una cucharadita de harina. Son los únicos ingredientes. Le menciono de nuevo, vamos a necesitar lo que es un pollo completo, que viene siendo aproximadamente como kilo y medio de pollo, una cebolla, dos zanahorias, dos dientes de ajo, 200 mililitros de yogur sin azúcar y la misma cantidad de cerveza y una cucharadita de harina. La receta que le estamos compartiendo son aproximadamente como para 4 personas, para que lo tenga muy en cuenta. Ahora vamos al modo de preparación. Se despresa lo que es el pollo, se sazona con sal y se fríe en un poco de aceite. Se retira el pollo y en el mismo aceite se ponen a dorar lo que es la cebolla y la zanahoria cortadas en rodajas delgadas, junto con los dientes de ajo. A esta fritura se le agrega lo que es el pollo, el yogur, la cerveza y lo que es la harina. Ponemos a cocinar durante unos 10 minutos aproximadamente. Finalmente, pasado este tiempo, se retira el pollo y el resto de lo que quedó vamos a licuarlo para preparar una salsa. Pueden dejarse, si gusta, algunas rodajitas de zanahoria para la decoración. Y se sirve con puré de papa, o en este caso, alguna sopita de arroz. Súper fácil la receta de este día y muy rica, pollo al yogur. Si le agrada la idea de cocinar en casa para disfrutar con la familia, pero quizá tenga dudas en cuanto a los ingredientes o el modo de preparación, les recordamos, línea en cabina 317-38-20780. Si usted gusta, puede comunicarse a cabina y con mucho gusto la atendemos. O de igual forma, si desea enviar algún mensaje de texto por medio de la aplicación de WhatsApp, el mismo número, con gusto la atendemos y le compartimos la receta para poder cocinar en casa y disfrutar con toda la familia. Pollo al yogur. Deseando que lo disfruten. 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

0: 11:35. Seguimos contigo, Libra. Para ti en este día el plano vincular está inestable. Sé paciente y descansa para calmar las emociones.
1: Horóscopo, Escorpión.
0: Escorpión, no te exijas demasiado si sientes malestares que afecten tu bienestar personal.
1: Horóscopo, Sagitario.
0: Para ti, Sagitario, el plano afectivo estará algo tenso. Ármate de paciencia para buscar la paz y la tranquilidad en este día.

11 de la mañana con 36 minutos y en este momento le estaremos compartiendo información de salud. 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

0: 11 de la mañana con 47 minutos, 13 minutos solamente, para que nos den las 12 del mediodía. Y después de escuchar la interpretación de Mecano, Cruz de Navajas, saludamos con gusto a nuestro buen amigo Sergio y sus compañeros que nos están sintonizando por medio del internet desde Tulare, California. Muchas gracias, amigo, cuídate mucho y gracias por el mensaje. Ya escucharon su complacencia solicitada. Dice: hola, buenos días, saludos, Silvia Barajas, licenciado Alejandro Rubio. Saludos para Alejandro, para María Imelda, Monse, Britannic, Fernanda, Berito, Teresa, Goya, Lorena, para José, para Hugo, para Valente, para Navarrito, para Francisco, para Diego, Gustavo, Navarrito y Sergio Hernández, mejor conocido como Sergio el Bailador, con la interpretación de Cruz de Navajas, con Mecano. Gracias, Silvia. Al contrario, gracias a ustedes. Aquí estamos para servirles y con mucho gusto compartiéndoles su complacencia que acabamos de escuchar. Deseando que tengan un hermoso día, bendiciones, excelente inicio de semana. Gracias, chicos, por estar presentes. Continuamos con más en programación, escuchando en este momento el siguiente signo zodiacal, Capricornio. Vamos en este momento contigo. Capricornio, deja en pausa los asuntos del hogar, concéntrate en el ámbito doméstico, ya que no rendirá en este día.
1: Tu horóscopo.
2: Acuario.
3: Acuario.
0: Acuario. Acuario, día movido pero bastante positivo para contactos, estudios o alguna relación con vecinos, eludiendo viajes largos.
1: Horóscopo
0: Piscis. Piscis, mantén la objetividad y la razón con tus gastos ante la inestabilidad en tus finanzas en este día.

11 de la mañana con 50 minutos. Escuchemos en este momento a Eru Ramazzotti, La Cosa Más Bella, saludando y deseando un hermoso día a nuestro buen amigo Juanito.

de la mañana con 55 minutos y en este momento le compartiremos información de economía familiar. 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El día de hoy le estaremos compartiendo algunos consejos para poder eliminar los malos olores del baño de forma rápida y natural, utilizando bicarbonato de sodio y vinagre blanco en los desagües y superficies. Consejos caseros para la limpieza. En cuanto al desagüe fresco, vierte media taza de bicarbonato y un chorrito de vinagre en el desagüe. Dejamos actuar 15 minutos

0: También ventilación y mantenimiento. Ventilar a diario. Abre la ventana o enciende el extractor durante y después de cada ducha para reducir la humedad acumulada. Secar superficies. Pasa una rasqueta de goma por los azulejos y lava las toallas con frecuencia para evitar esos malos olores o en este caso a humedad. 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Finalizamos La Voz de la Mujer.
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2: Le invitamos a compartir este momento de reflexión, rescatando tradiciones que nos ayudan a hacer un mundo mejor.
5: El ángel del Señor anunció a María, y ella concebió por obra y gracia del Espíritu Santo.
6: Dios te salve María, llena eres de gracia, el Señor es contigo, bendita tú eres entre todas las mujeres, y bendito sea el fruto de tu vientre Jesús. Santa María, Madre de Dios, ruega por nosotros pecadores, ahora y en la hora de nuestra muerte. Amén.
7: He aquí la esclava del Señor, hágase en mí según tu palabra.
6: Dios te salve María, llena eres de gracia, el Señor es contigo, bendita tú eres entre todas las mujeres, y bendito sea el fruto de tu vientre Jesús. Santa María, Madre de Dios, ruega por nosotros pecadores, ahora y en la hora de nuestra muerte. Amén.
5: Y el Verbo se hizo carne y habitó entre nosotros.
6: Dios te salve María, llena eres de gracia, el Señor es contigo, bendita tú eres entre todas las mujeres, y bendito sea el fruto de tu vientre Jesús. Santa María, Madre de Dios, ruega por nosotros pecadores, ahora y en la hora de nuestra muerte. Amén.
5: Ruega por nosotros, Santa Madre de Dios, para que seamos dignos de alcanzar las promesas y gracias de nuestro Señor Jesucristo. Amén.
6: Oremos.
5: Infunde, Señor, tu gracia en nuestros corazones, para que cuantos por el anuncio del ángel hemos conocido la encarnación de tu Hijo Jesucristo, por su pasión y cruz, lleguemos a la gloria de su resurrección. Por Jesucristo nuestro Señor. Amén.
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10: 8 de cada 10 maestros a favor de regular los celulares en las escuelas.
11: El secretario de Educación, Mario Delgado, informó que 81% de los maestros encuestados en línea la semana pasada dijeron estar de acuerdo en que se emitan lineamientos para regular el uso de celulares en las escuelas. Detalló que participaron más de 565 mil maestros que contestaron un cuestionario para realizar un diagnóstico del uso de celulares, tabletas, relojes inteligentes, entre otros dispositivos electrónicos. El funcionario señaló que 48% de los maestros advirtieron que el uso de celulares celulares dificulta mantener la atención. 38% opina que interrumpe las actividades escolares y el 38%

0: 0.7% indica que conflictos que se generan en redes se trasladan a la escuela.
1: Este lunes el tipo de cambio se ubica cerca de los 17.03 pesos, mostrando variaciones menores y una ligera baja o estabilidad al cierre del mes. La fortaleza de la divisa estadounidense llega tras el discurso del presidente de la Reserva Federal, Kevin Warsh, quien se comprometió a controlar la inflación y mantener abierta la posibilidad de nuevas subidas de las tasas de interés. Por su parte, el euro opera en alrededor de los 19.75 pesos. Casi 5.000 desaparecidos en Nepal tras inundaciones.
2: Rescatistas intensificaron este lunes las labores de búsqueda de trabajadores que permanecen atrapados en túneles de centrales hidroeléctricas, luego de las devastadoras inundaciones registradas en Nepal y China, que hasta el momento han dejado al menos 900 muertos y más de 4.700 personas desaparecidas. En Nepal, una asociación del sector privado que agrupa a empresas eléctricas informó que alrededor de 900 trabajadores permanecen sin ser localizados en 12 proyectos hidroeléctricos. Camiones transportan rocas gigantes mientras los trabajadores intentan repavimentar una parte de la carretera, que está ahora bajo 2 o 3 metros de agua en algunos tramos, lo que dificulta la capacidad de los rescatistas para llegar a la frontera entre China y Nepal.
1: Los sones del mariachi conquistan el centro tapatío.
3: La música mexicana llegó este domingo a la Plaza Liberación con la gala pública del Encuentro Internacional del Mariachi y la Charrería, en su edición 33. Más de 3.000 personas se dieron cita en el Centro Histórico de Guadalajara y, a pesar de la lluvia, permanecieron en el lugar para disfrutar de una velada que inició a las 6 de la tarde con una obertura de la Orquesta Filarmónica de Jalisco. Después, subieron al escenario el Mariachi Sol de América, Mariachi Corona, Nuevo Tecalitlán, Los Camperos e Internacional CHG. El repertorio incluyó canciones de José Alfredo Jiménez, Alejandro Fernández, Rocío Dúrcal, Vicente Fernández, Juan Gabriel, Joan Sebastián, Julián Álvarez, Emanuel y Luis Miguel, con temas como Niña Amada Mía, Tantita Pena, Costumbres, A Pesar de Todo, Así Fue, Querida y Noa Noa, entre otros. El Encuentro Internacional del Mariachi y la Charrería continuará con actividades hasta el 6 de septiembre, entre las que destaca la Gala Magna con Natalia Jiménez como invitada de honor.
1: 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Gracias, le presento la información Víctor Montes, Rentería.
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13: Estás 12 del mediodía, exactamente con 7 minutos, y en este momento nos acompaña a través de la línea telefónica amigo y cronista Guillermo Tobar, quien nos acompaña como cada lunes para presentarnos una mirada a nuestra microhistoria. Hola Memo, ¿cómo estás? Linda tarde. Adelante, te escuchamos.
14: ¿Qué tal? Muy buenas tardes. Un saludo para todo el personal de Radio Costa que hace posible esta emisión por las ondas hercianas a toda la región y por internet a todo el mundo, y que también esta emisora tiene la gentileza, la generosidad de disponer estos minutos para la crónica municipal de Autlán, y que aquí podamos comentar algunos momentos, algunos datos, personajes de nuestra historia, para que entre todos podamos conocerlos mejor, perfeccionarlos, corregirlos, complementarlos, y que la historia siga siendo parte de nuestra conversación pública, nuestra conversación cotidiana. Saludos también, desde luego, a todo el auditorio, a todas las personas que escuchan a esta hora esta importante emisora de radio local. Y bueno, estamos concluyendo ya hoy el mes de agosto, este mes que nos trajo el Festival Áurea Corona, con una cantidad importante de actividades de muy alta calidad. Usted, si asistió a los conciertos, a los recitales en el museo, se habrá dado cuenta de la alta calidad de ejecutantes que vinieron este año. Ayer mismo y el sábado, que fueron ya los últimos días, pudimos ver actividades como la clase magistral que impartió el maestro Sergio Losowicz a pianistas, gratuita además, y que, bueno, ahí pudieron perfeccionar su técnica y algunos otros elementos. Escuchamos el fin de semana al maestro May Mendoza, a Michel, grandes ejecutantes, y que, bueno, merecen una mención por lo menos aquí en la radio. Pero mire, hoy no vamos a dedicar este espacio al Festival Áurea Corona, no, solo menciono como algo de lo que nos trajo este mes de agosto, que hoy culmina. El próximo, a partir de mañana, nos trae más actividades con las

0: 12 del mediodía con 10 minutos. Parece ser que se cortó la llamada con nuestro amigo. Vamos a estar aquí al pendiente para poder continuar con ustedes en programación que nos comparte amigo y cronista Guillermo Tobar, como cada lunes nos acompaña y está muy presente. Vamos a esperar un poquito para ver si hay manera de que pueda comunicarse de nueva cuenta aquí a cabina.
1: Trabajo, lo que muy pocas organizaciones civiles consiguen, pero además con un trabajo que se ha establecido como parte importante de la cultura popular en Autlán. Gracias al trabajo de la mutualista se ha cambiado la forma de vida en Autlán. Imagine usted cómo hubieran sido los carnavales de hace algunas décadas sin el salón mutualista, qué hubiera sido antes la forma de entretenimiento de los autlenses sin el teatro mutualista, sin el cine mutualista. En fin, es una organización a la que debemos tener mucho respeto y admiración y conocer su historia. Bueno, hace un año, si no recuerdo mal, hablamos más sobre la historia de la sociedad mutualista, pero hoy quisiera centrarme en ese año 1920. Además de la fundación de la sociedad mutualista, ocurrieron otros sucesos importantes en Autlán. Fue un año muy activo, también muy, muy complejo, muy complicado. Estaban todavía los últimos estertores de la parte armada de la Revolución Mexicana que se sentían con fuerza en Autlán. Estaban también los efectos de la epidemia de la llamada gripe española, efectos en las familias, porque hubo muchas personas fallecidas, efectos económicos, sociales. Eso se vivía todavía en 1920 en Autlán, pero de manera puntual le comento que, por ejemplo, en ese año 1920, el 15 de junio, nació en lo que hoy es el Museo y el Centro Regional de las Artes de Autlán. En esa casa nació ese día el niño Reinaldo Vito Corona Godoy, primo hermano de Áurea Corona, y quien también, igual que Áurea, llegó a ser un notable pianista. Vivió junto con su familia, se fue muy pronto a Guadalajara. Muchas familias de Autlán emigraron a Guadalajara y otros lugares durante esos años por lo difícil que era la vida entonces aquí. Ahí vivió Reinaldo Corona, tomó clases de piano con su prima Áurea en esos primeros años y comenzó ahí una carrera musical que coincidió con la época de oro de la radio nacional. Trabajó en las principales emisoras de radio en México como pianista, porque entonces las emisoras de radio tenían música en vivo, acompañando también a grandes figuras de la música de esos años. E incluso llegó a ser director artístico nada menos que de la radiodifusora XEW. Y también le alcanzó el tiempo a Reinaldo Corona para ser de los iniciadores de la televisión en México, todavía con formatos muy primitivos para la televisión, que eran básicamente el traslado de un programa de radio en vivo a la pantalla, claro, con música en vivo, con aquellas orquestas, con los cantantes, pero el traslado de esos programas a un set de televisión. Pero bueno, eso le toca a Reinaldo Corona. Él nace en 1920 aquí en Autlán, el mismo año que nace la sociedad mutualista. También en ese 1920 fue el año en que Áurea Corona, la gran pianista autlense, profesora de piano, a la que está dedicado el festival que lleva su nombre. Ese año, en 1920, Áurea Corona se fue de Autlán con 14 años de edad a Guadalajara con su familia. Allá comenzó sus estudios en la entonces afamada Academia Cerratos, que dirigía el profesor Ramón Cerratos. Ahí aprende a tocar piano y es compañera en los primeros años de nada menos que la zapotlense Consuelito Velázquez, que entonces era una niña pequeña que comenzaba también a aprender piano. Áurea Corona termina la carrera ahí en la Academia de Cerratos y pronto abrió su propia academia, donde llegaron a dar clases personajes tan importantes en la música de Jalisco como Domingo Lobato, y Manuel de Jesús Arechiga, y donde se formaron muchas generaciones de pianistas ahí en Guadalajara. Áurea Corona fue una persona importante, animadora de la vida cultural de Guadalajara en varias décadas, a partir de los años 20, y ella nunca perdió su contacto con Autlán. Siempre en su casa había gente de Autlán, se hablaba de Autlán, le gustaban las comidas, las frutas que se dan en Autlán, y venía de vez en cuando a su pueblo. Bueno, eso ocurre en ese año, nace Reinaldo Corona, se va de Autlán Áurea Corona, pero también ocurrieron acontecimientos mucho menos agradables. Por ejemplo, el 9 de agosto de 1920 ocurre el último levantamiento de Pedro Zamora antes de ser derrotado definitivamente por el gobierno federal, y a medio año de su muerte allá en la Ciudad de México. El 9 de agosto de 1920, Pedro Zamora era jefe de operaciones militares en la región de Autlán, vivía en Autlán, tenía el grado de general reconocido por el ejército mexicano, y aunque parezca paradójico, un bandido terrible que durante muchos años había asolado la región, estaba desde el mes de mayo de ese año encargado de la seguridad de la región de Autlán, así como general, viviendo en Autlán, siendo parte de la vida social del pueblo de Autlán, las familias bien del pueblo, quienes antes habían sido sus víctimas, a quienes había robado, a quienes había secuestrado, a quienes había extorsionado, ahora lo invitaban a sus fiestas, a sus bailes, a sus comidas, era parte de la sociedad de Autlán. Pero ese 9 de agosto, en la noche, se le despierta el instinto y sin dar ningún aviso de ningún tipo, le da manos libres a su tropa para el saqueo en Autlán. Le impuso préstamos forzosos a algunos de sus entonces amigos que lo invitaban a sus fiestas, y se va a la costa por el camino de Villa Purificación, allá en el Cuale, rapta al minero inglés Bernardo Johnson. Eso le provoca al gobierno mexicano reclamos de muchos países, se convierte en un conflicto internacional. Manda el gobierno al general Rafael Buelna, sinaloense, quien por fin lo vence, y Pedro Zamora queda recluido en la hacienda de Canutillo en Durango, que era de Pancho Villa, hasta que sale sin permiso de ahí y es detenido y al parecer asesinado por la policía en la Ciudad de México. Pero bueno, en 1920 es el último levantamiento de Pedro Zamora aquí en Autlán. También en 1920, según el doctor Irineo Martínez Barragán, hay un dato también muy dramático, que es, al parecer, un dato frío, que es que en 1920, en el censo nacional de ese año, deja de aparecer en el censo el pueblo de El Cabrito, que venía apareciendo en los primeros censos del siglo XX, aparecía la población de El Cabrito. En 1920 ya no aparece. Y esto no es solamente un dato frío, sino que refleja un drama, que fue que los habitantes de ese lugar, que era El Cabrito, que se encontraba muy cerca de Aguacapán, habían sido obligados por los hacendados, el hacendado de Aguacapán, a dejar su asentamiento, a dejar sus casas, temeroso de que fueran a organizarse para pedir tierras y afectar a su propiedad de Aguacapán. Esto lo cuenta el doctor Irineo, y por eso es que deja de aparecer en 1920 el pueblo del Cabrito. Los habitantes se fueron de ahí, se asentaron en otros lugares, en Autlán, en el mismo Aguacapán y otros, pero a pesar de las intenciones del hacendado, poco después comienzan a organizarse, efectivamente piden tierras y nace con ellos el pueblo de El Rodeo, pegadito a lo que antes había sido El Cabrito, y que nace precisamente como un campamento agrarista. Bueno, ahí está, a partir de ese dato frío de que deja de aparecer en el censo El Cabrito, esta historia del agrarismo en Autlán. Y bueno, estamos ya sobre el tiempo, tenemos que despedirnos por hoy, pero aquí quería dejarle estos datos, este comentario sobre cómo era el contexto histórico social en Autlán en ese año 1920 en que nace la Sociedad Mutualista de Empleados, Obreros y Artesanos, a cuyos socios mandamos un saludo y una felicitación desde este espacio y deseándoles también muchos años más de vida social. Me despido con esto, soy Guillermo Tovar, cronista de Autlán, y espero que nos volvamos a encontrar el próximo lunes aquí en esta señal, ya en el primer lunes del mes de septiembre. Hasta entonces y muy buenas tardes.
0: Muchas gracias, Memo, que tengas un excelente inicio de semana.
1: Igualmente, hasta luego.
0: Gracias, hasta luego. Del mediodía con 21 minutos, te damos corte comercial. Regresando del corte, continuamos con ustedes a través de Radio Costa 103.9.
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12 del mediodía con 22 minutos. Seguimos en programación a través de Radio Costa 103.9. Le acompañamos con mucho gusto en este momento en programación de teléfono directo. Si usted tiene algún reporte ciudadano, algún saludo, alguna felicitación o complacencia, con mucho gusto le estaremos atendiendo. Línea en cabina 317-38-20780. Recuerden, en un ratito más le estaremos compartiendo las mañanitas para poder felicitar a quienes estén cumpliendo años en este día de lunes. En este momento estaremos escuchando interpretación de Alejandro Fernández con Cristian Nodal. Interpretan Duele.

con 31 minutos y en este momento estaremos compartiendo felicitaciones de cumpleaños hoy que es lunes 31 de agosto. Felicitando a quien lleve por nombre Ramón, felicidades. Hoy es día de su santo. Saludando por su día, su santo, para Ramón Velasco, quien nos escucha en California, de parte de la familia. Saludos, amigo Juan Ramón, también por su santo. Y felicitaciones de cumpleaños para Oscar Núñez Quesada, quien es sobrino de nuestra amiga Nena. Muchas felicidades, Oscar Núñez Quesada, hoy en su cumpleaños. Como también tenemos felicitación para Axel Emanuel Hernández Elías, de parte de sus abuelitos que lo quieren mucho y de su tía Monse, toda la familia que están incluidas en la felicitación para ti, Axel Emanuel Hernández Elías. Muchas felicidades hoy en tu cumpleaños. Felicitación también por su cumpleaños. Hasta Puerto Vallarta se va la felicitación para Ramón Isidro Ruiz Díaz, de parte de su mami, quien lo ama con todo su corazón, y toda la familia, todos, su mamá, su papá, todos deseando lo mejor. Felicidades para cada uno de ustedes, compañeros, y por su santo felicitamos a Ramón García, conocido como El Prieto, nos mencionan. Felicidades a cada uno de ustedes, compañeros, que Dios les siga bendiciendo con muchos años más y que disfruten en compañía de su familia, seres queridos. Muchas bendiciones. Felicidades.

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12 del mediodía con 46 minutos. Seguimos en programación recordándoles teléfono en cabina 317-38-20780 para sus llamadas, o puede enviar algún mensaje de texto, algún audio o imagen que usted guste compartirnos en esta linda tarde del día de hoy. Ya cerrando el día de hoy, el mes de agosto. Lo cerramos hoy, Dios mediante, semana 36 del año 2026. Escuchemos la siguiente interpretación. Procura.

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1: Pase del mediodía con 55 minutos para despedirnos de programación. Estaremos escuchando interpretación de Diego Torres, bien acompañado por Julieta Venegas, interpretando Sueños. Gracias por estar presente a través de Radio Costa 103.9. Le invitamos para que sigan en sintonía. Estamos a escasos minutos de compartir la información en Unir Noticias, Noticiero de la Tarde.

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0: 1:01 p.m. Bienvenidos a Información Unir Noticias, Noticiero de la Tarde, en este día de lunes 31 de agosto, que estamos en el año 2026, en la semana 36, en el día 243. Faltan 122 días solamente para finalizar el año 2026. Clima para el día de hoy: máximo de 27, mínimo 19. Cielos con intervalos nubosos y posibilidad de lluvias. Humedad del 65% e índice UV extremo. Tomen sus precauciones. Bienvenidos a Información a través de Radio Costa 103.9 en esta linda tarde. Gracias a quienes nos acompañan en cualquier parte del mundo por las diferentes vías de aplicación por internet. Comenzamos con la información presentándoles en este momento encabezados en cuanto a zona metropolitana, regionales, sección policíaca, como también sección deportiva.
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0: Información que les estaremos presentando en cuanto a zona metropolitana. Efemérides de la semana número 36. Con música y homenaje a los músicos outrenses concluyó el Festival Áurea Corona. Los jockeys hacen cantar a la nostalgia y cierran con broche de oro el Festival Áurea Corona. Encabezados en cuanto a zona regional. Alcaldesa de Cuautla rendirá su informe de gobierno el 10 de septiembre. Promueven en Cuautitlán de García Barragán el programa Soy México. Proyectan otra obra en la huerta, una calle más en la cabecera. Anuncian la segunda Copa Punta Pérula de voleibol de playa infantil y juvenil.

0: tendrán un busto de Vicente Guerrero en escuela que lleva su nombre. Sección policíaca. En Autrán, un menor sufrió múltiples lesiones tras un accidente de motocicleta. Sección deportiva. Partidos para este lunes. Es la información que con mucho gusto le estaremos presentando en este día. Unir Noticias, noticiero de la tarde. Le acompaña en controles de cabina como micrófono Silvia Barajas. Bienvenidos, comenzamos con la información.
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0: Una de la tarde con 4 minutos. Comenzamos con información en cuanto a zona metropolitana. Escuchemos a cronista Guillermo Tobar. Nos presenta efemérides de la semana número 36.
2: El 31 de agosto de 1944 muere el benefactor y líder social Flavio Fierro Serrano, hombre con gran espíritu de iniciativa, talento, dinamismo y energía. El 1 de septiembre de 1917, el párroco de Autlán, Esteban Lara, es desalojado de la casa cural por tropas carrancistas. El 1 de septiembre de 1920, en concurrida asamblea de vecinos de la ciudad, efectuada por la noche en la Plaza de Gallos, es fundada la Sociedad Mutualista de Empleados, Obreros y Artesanos de Autlán, proyecto realizado, entre otros, por Felipe Uribe Adame y Flavio Fierro Serrano, siendo este último su primer presidente. El 1 de septiembre de 1950 debuta en el Teatro Mutualista el Orfeón Proa, dentro del programa de festejos por el 30 aniversario de la Sociedad Mutualista de Empleados, Obreros y Artesanos. El 1 de septiembre de 1971 azota a Autlán y la región el huracán Lili, que provoca grandes inundaciones y desbordamiento de los arroyos del municipio. Entre las zonas más dañadas estuvieron la colonia Guadalupe, que sufrió una grave inundación por el desbordamiento del Cuajinque, y la zona de los ranchos, donde los caminos vecinales se convirtieron en arroyos. Las autoridades militares y policíacas, puesto que no existían unidades de protección civil, auxiliaron en el rescate de personas de los lugares inundados, junto con brigadas de ciudadanos organizadas espontáneamente. A partir de este desastre, se decidió la ampliación del cauce del Cuajinque. El 3 de septiembre de 1979 muere en Guadalajara el general Marcelino García Barragán. El 3 de septiembre de 1984, el gobernador del estado, Enrique Álvarez del Castillo, inaugura la Plaza Cívica de Autlán, construida por el municipio de Autlán y el gobierno del estado, luego de haber presidido el programa conmemorativo por el 5º aniversario del fallecimiento del general Marcelino García Barragán, en el cual Eduardo Aviña Batis pronuncia el discurso oficial. El 4 de septiembre de 1973 se pone en servicio el actual rastro municipal, construido por el ayuntamiento con un financiamiento del Fondo de Auxilio Social, con un costo de $1,250,000 y una superficie de 6,000 metros cuadrados. El 5 de septiembre de 1929 se emite la resolución presidencial que dota de 515 hectáreas de tierra al ejido de Aguacapán, misma que se ejecutaría hasta el 21 de octubre de 1930. Para Unir Noticias, Guillermo Tobar.

0: Con música y homenaje a los músicos autilenses concluyó el Festival Áurea Corona. Escuchemos información, nos presenta Enrique López.
1: En el décimo y último día de actividades, el Festival Áurea Corona, en su décima edición, llegó a su fin con una jornada dedicada a la música y al reconocimiento de destacados artistas autlenses. Las actividades comenzaron al mediodía con una masterclass a cargo del pianista Sergio Losovich, quien abordó temas relacionados con el piano moderno y la biomecánica. Por la tarde, a las 18 horas, se presentó la investigación Manuel Morán Godoy, un músico de mariachi en Autlán de principios del siglo XX, a cargo del cronista de la ciudad Guillermo Tobar Vázquez. Con esta actividad, el Festival Áurea Corona llegó a su cierre en la Alameda Municipal, donde se ofreció un concierto a cargo de los Yokis, agrupación que rindió homenaje a reconocidos músicos autlenses Israel Rosales Martínez, Pedro Michel Cermeño, Francisco Pancho López y Manuel Morán Bautista. Con algunos de sus principales éxitos, los Yokis pusieron a cantar a los asistentes, quienes disfrutaron de una noche de música y celebración para cerrar una edición más del Festival Áurea Corona. En el acto de clausura se llevó a cabo la entrega de reconocimientos a los artistas homenajeados de esa noche, así como un homenaje de la Coordinadora Regional Costa Sur y Sierra de Amula de la Secretaría de Cultura de Jalisco, José Donají Rodríguez Gallardo. Para Uninoticias, Enrique López.
0: Los Yokis hacen cantar a la nostalgia, cierran con broche de oro el Festival Áurea Corona.
1: Hay canciones que no envejecen, solamente cambian de escenario. Y el pasado domingo, en el Parque de la Alameda Municipal de Autlán, las melodías de los Yokis volvieron a convertirse en la banda sonora de historias de amor, bailes y recuerdos que permanecen en la memoria de varias generaciones. La tarde comenzó a llenarse de familias, jóvenes y adultos que llegaron al domo de la Alameda para despedir el Festival Áurea Corona al ritmo de una agrupación que, a pesar de los años, conserva intacta su capacidad para hacer cantar y recordar. A las 18:30 horas, el lugar ya estaba prácticamente a reventar. Los asistentes esperaban el momento en que los Yokis aparecieran sobre el escenario, y cuando finalmente lo hicieron, la respuesta fue inmediata. Aplausos, gritos y una ovación que dejó claro que el grupo conserva una fiel legión de seguidores. El repertorio recorrió algunos de los temas que se convirtieron en éxito y que forman parte de la memoria musical de sus seguidores. Canciones como Perdona Amor, Solo y Triste y Bésame Otra Vez hicieron que más de uno regresara por unos minutos a aquellas noches de baile en la que los Yokis eran protagonistas de las fiestas de la región. Pero la velada también tuvo su lado romántico. Al ritmo de Eres lo Mejor, una de sus más recientes grabaciones, cambió el ambiente festivo por uno más sentimental. Las parejas se acercaron, algunos se tomaron de la mano y más de algún suspiro acompañó las notas de esta canción. Para muchos de los asistentes, escuchar nuevamente a los Yokis no solamente significó disfrutar de un concierto, sino abrir el álbum de los recuerdos. Entre el público había quienes contaban que con aquellas canciones conquistaron a quien hoy es su pareja. Otros recordaron los bailes de su juventud, las noches interminables y el ambiente que se generaba cuando los Yokis llegaban a algún escenario de la región. La agrupación también hizo un reconocimiento a los numerosos músicos autlenses que han dejado huella en la historia artística y musical de este municipio. Al concluir, los Yokis tuvieron la oportunidad de convivir y saludar a algunos de sus seguidores, quienes aprovecharon para recordar, junto con los músicos, aquella época en la que los grandes bailes eran punto de encuentro para toda la región. Para Uninoticias, Enrique López.

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4: De la tarde con 13 minutos. En este momento le estaremos presentando información regional. Nos acompaña en cada una de las notas corresponsal Marco Corral. Alcaldesa de Cuautla rendirá su informe de gobierno el 10 de septiembre. Escuchemos.
5: Alcaldesa de Cuautla rendirá su informe de gobierno el 10 de septiembre. El jueves 10 de septiembre, la presidenta municipal de Cuautla, Luz del Carmen López Valle, rendirá su segundo informe de gobierno. El gobierno municipal de Cuautla dio a conocer que el auditorio municipal será el recinto oficial para el segundo informe, que será el 10 de septiembre a las 19:30 horas. En ese municipio de la región Sierra de Amula, la semana anterior se llevaron a cabo reuniones en seguimiento al programa Nidos de Lluvia, por medio del cual se brinda apoyo con sistemas de captación de agua de lluvia, tanques de almacenamiento y la instalación de los mismos, con el objetivo de dar a conocer las reglas de operación, los requisitos y el proceso de beneficio de este esquema de captación pluvial. Se llevaron a cabo estas reuniones informativas la semana anterior. El gobierno de Cuautla busca dar continuidad al programa Nidos de Lluvia, tanto en la cabecera municipal como en la comunidad Tototlán del Oro, buscando con este programa que las familias puedan realizar su registro y acceder a este beneficio para los hogares, contribuyendo al aprovechamiento y almacenamiento responsable del agua. Se indicó en un comunicado que se busca que el programa estatal Nidos de Lluvia llegue a las colonias Lienzo Charro y Centro de Salud, en la cabecera, y a la localidad Tototlán del Oro. Este programa del gobierno de Jalisco busca implementar un nuevo modelo de abastecimiento, almacenamiento y uso del agua en las colonias y localidades con mayor vulnerabilidad hídrica del estado, apostando por una sana relación con el agua, sus ciclos y las disponibilidades naturales. Se señala que el gobierno de Cuautla continúa trabajando para acercar programas y acciones que generen bienestar y mejores oportunidades para las familias del municipio. Informó para Unir Noticias Marco Corral.

0: promueven en Cuautitlán de García Barragán el programa Soy México.
1: Promueven en Cuautitlán de García Barragán el programa Soy México. El gobierno de Cuautitlán de García Barragán está promoviendo el programa Soy México, por medio del cual se puede realizar el trámite para obtener la doble nacionalidad. Por instrucciones de la presidenta municipal, María del Rosario Delgado Camberos, en el municipio se brinda información y asesoría para que las y los habitantes de la municipalidad tengan la posibilidad de registrarse y acceder a los diversos programas sociales. Y en un comunicado, dio a conocer que se ha abierta la invitación a la población mexicoamericana a que aproveche el programa Soy México, mediante el cual podrán realizar el trámite para obtener la doble nacionalidad y fortalecer sus derechos e identidad como mexicanos. Se dio a conocer que el periodo de atención es hasta el 11 de septiembre próximo y que los requisitos son acta americana, copia simple y en buen estado, acta de nacimiento de los padres, identificación con fotografía, en el caso de menores de edad, copia de la credencial del Instituto Nacional Electoral, INE, de ambos padres, y si son mayores de edad, presentar copia de alguna identificación oficial, pasaporte o carta de identidad. También un comprobante de domicilio correspondiente al estado Jalisco, con una vigencia no mayor a 3 meses. En la Oficina de Registro Civil de Cuautitlán de García Barragán se está brindando orientación y todos los detalles de este trámite, informó para Unir Noticias Marco Corral.

0: proyectan otra obra en la huerta, una calle más en la cabecera.
1: Proyectan otra obra en la huerta, una calle más en la cabecera. Otra obra proyectan las autoridades en el municipio La Huerta, y se trata de una calle en la cabecera municipal. Este lunes por la tarde se llevará a cabo una reunión con vecinos de la calle Martín Díaz Covarrubias, donde se dará a conocer la propuesta de la obra para esa vía. El gobierno de La Huerta, a través de la Dirección de Obras Públicas y su Jefatura de Participación Ciudadana, invitó a vecinas y vecinos de la cabecera municipal a la reunión de este lunes por la tarde, donde se dará a conocer la propuesta de obra para la calle Martín Díaz Covarrubias. El presidente municipal, doctor Luis Arias Madrigal, a Unir Noticias indicó que se trata de obra más del programa Construyendo Nuestro Municipio, a través del cual, de la mano la sociedad y el gobierno, trabajan para continuar construyendo un desarrollo mejor para el municipio. El alcalde, doctor Luis Arias, reiteró que las obras se llevan a cabo en consenso con la población en cada una de las comunidades, por lo que se promueven estas reuniones para dar a conocer los proyectos, recabar las opiniones de los vecinos y que sean ellos quienes con su gobierno participen en las decisiones. Informó para Unir Noticias Marco Corral.

0: anuncian la segunda Copa Punta Perula de voleibol de playa infantil y juvenil. Escuchemos.
1: Anuncian la segunda Copa Punta Perula de voleibol de playa infantil y juvenil. El gobierno de la Huerta dio a conocer en un comunicado que en noviembre se llevará a cabo la segunda Copa Punta Perula de voleibol de playa. El evento busca la participación de jóvenes deportistas en esta competencia que tendrá lugar el 21 y 22 de noviembre en el destino de Playa Pérula, y es por ello que publicó la convocatoria invitando a las y los jóvenes deportistas a participar en este evento que reunirá el talento y la pasión por el deporte en las categorías infantil y juvenil. De acuerdo a la convocatoria, se tendrán en ramas varonil y femenil las categorías 2006-2007, 2008-2009, 2010-2011 y 2012-2013. Los equipos ganadores de los primeros lugares se harán acreedores a un trofeo conmemorativo y medallas, informó para Unir Noticias Marco Corral.
0: Tendrán un busto de Vicente Guerrero en escuela que lleva su nombre. Escuchemos de nuevo información presentada por Marco Corral.
1: Tendrán un busto de Vicente Guerrero en escuela que lleva su nombre. En La Huerta, la escuela secundaria foránea número 44, Vicente Guerrero, tendrá un busto conmemorativo del líder insurgente. Vicente Guerrero fue un líder insurgente, militar y político mexicano, que fue el segundo presidente de México y el primer mandatario de origen afromexicano en la historia del país. Y la escuela secundaria foránea número 44, en la cabecera municipal de La Huerta, lleva su nombre. El director del plantel, maestro Ricardo Avila Alvarado, a Unir Noticias dijo:
2: el busto de Vicente Guerrero, maestros, lo vamos a también a develar en noviembre, creo la segunda semana. Hablamos con el doctor Víctor Manuel Fletes, que es el primer director de nuestra escuela en 1964. Él inicia por cooperación nuestra secundaria y también va a venir a acompañarnos a develar al doctor Luis Arias, que va a ser quien también nos fortalezca con la develación del busto, y vamos también a develar placas de agradecimientos a usted, a toda la gente que nos ha ayudado, a toda la gente que nos ha reconocido como una escuela prestigiosa y que es punta de lanza a nivel regional en muchas cuestiones académicas, culturales, sociales y democráticas. ¿Por qué democráticas? Porque somos escuela que también da participación a los estudiantes para que tengan su presidente de sociedad de alumnos y para que tengan voz y voto en muchas de las cuestiones que la escuela fortalece o que nos puede impactar de una manera positiva.
1: Informó para Unir Noticias Marco Corral.

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3: A la tarde con 25 minutos, en este momento le presentaremos información en cuanto a sección policiaca. Nos presenta la información Andrés Ramírez Pelayo. En Autlán, un menor sufrió múltiples lesiones tras un accidente de motocicleta. Escuchemos la información.
4: Informa la Coordinación Municipal de Protección Civil y Bomberos de Autlán sobre un accidente ocurrido el pasado domingo al interior de esta ciudad, en el que un menor de edad resultó lesionado y fue llevado a un hospital. Detalla la dependencia en su comunicado de servicios brindados, que minutos después de las 12 horas del domingo, la dependencia fue informada sobre un percance cerca de la Escuela Preparatoria Regional de Autlán. Al arribo de oficiales bomberos, estos observaron a un joven de 16 años, vecino de esa ciudad, quien iba a bordo de una motocicleta y que cayó de la misma. Tras su revisión, este resultó con múltiples contusiones en varias partes del lado izquierdo de su cuerpo, por lo que fue llevado a un hospital de esa ciudad para recibir su respectiva atención médica. Para Uninoticias, informó Andrés Ramírez Pelayo.

0: Escuchamos en este momento sección deportiva, información de Héctor Guerrero Tetas, presentada por Andrés Partidos para este lunes.
1: En resultados de la jornada 16 en la Liga Super Veteranos para mayores de 40 años, Atlas perdió por 2-5 ante Imo Sección 13. La Grana cayó por 0-5 en su cancha ante Colinas. Tecos también perdió como local ante Nacional por 3-7. Reforma venció por 2-0 a Real Español. Perros Negros cayó por 3-4 ante Tigres del Corcovado. Atlético Español cayó por 1-5 ante Santa Cecilia. San José perdió por 1-7 y en su cancha ante Baco. Mientras que Deportivo Junior derrotó por 6-4 a Magisterio. En estadísticas de la Liga Regional Diamante para mayores de 57 años, Cruz Azul de Cuchitlán marcha como líder con 40 puntos. En el segundo puesto se encuentra Chivas de Autlán con 39 unidades. Y más abajo, en el tercer puesto, aparece Azteca de Ayutla con 30 puntos. Al fondo de la tabla general se encuentra el PSV de Autlán, con solo 7 unidades en 16 juegos disputados. En partidos para este lunes, hoy habrá encuentros de la jornada 9 en la Liga Fut 7 de Autlán, jugándose en Colinas del Sur, en la cancha A. Club Cobras contra Canquiña a las 20:10. Rayitos ante Real Autlán a las 21:10. Y Red Bull Autlán contra Naranja Mecánica a las 22:10. En la cancha B, Aguilitas ante Las Filácticos a las 20:10. Y Pochos ante BLG a las 21:10. Con información de Héctor Garretetos, para Uninoticias, informó Andrés Ramírez Pelayo.

0: de la tarde con 29 minutos. Hemos llegado a finalizar la información correspondiente del día de hoy en esta tarde, Unir Noticias, Noticiero de la Tarde. Gracias a corresponsales por compartir cada una de las notas en la información de este día. Gracias Enrique López, Andrés Ramírez Pelayo, Marco Corral, Información Deportiva, amigo Héctor Guerrero Tetos, así como también amigo y cronista Guillermo Tobar, por acompañarnos. Y sobre todo a ustedes por el favor de su atención y sintonía. A través de Radio Costa 103.9, deseando sigan disfrutando de esta linda tarde. Cuídense mucho, buen provecho. Le acompaño en controles de cabina como micrófono, Silvia Barajas. Con permiso.
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0: Una de la tarde con 32 minutos, escuchamos interpretación de Ricardo Montaner. Bésame.

1:59 con 59 minutos y prácticamente yo me paso a retirar. Muchas gracias por acompañarnos en programación de 8 de la mañana a 2 de la tarde. Mi nombre es Silvia Barajas, quien la acompañó en controles de cabina como micrófono, agradeciendo su grata compañía. Gracias, cuídense mucho, bonito inicio de semana. Y Dios mediante, si usted me lo permite, con gusto nos estaremos escuchando el día de mañana. Me retiro agradeciendo a mi Dios Padre por permitirme disfrutar de mi bendito trabajo, disfrutar de la compañía, equipo de Radio Costa y auditorio que siempre nos acompaña. Y a su vez le pido, me permita el poder regresar a casa, a mi humilde hogar con mi familia y poder llegar con bien y seguir disfrutando de cada una de sus bendiciones. Gracias, Padre mío, por tu amor tan infinito y por acompañarnos en todo momento, cuidarnos y protegernos. En el nombre del Padre, del Hijo y Espíritu Santo.

0: acueducto sustituto Chapala, Guadalajara, y la renovación de la planta potabilizadora número 1 de Miravalle, ya cuentan con aval tras su reunión del viernes con autoridades federales. Agregó que en una semana esperan obtener la aprobación de la Secretaría de Hacienda para el esquema de financiamiento.
1: Le recuerdo, la ampliación de la planta potabilizadora número 1 no requiere aprobación del Congreso porque se hará con recursos estatales de forma multianual y se acabará de pagar antes de terminar el sexenio. Las obras de Zapotillo, que son ese acueducto y la electrificación, las pagará el gobierno federal. Y el CMRO es única y exclusivamente para el acueducto sustituto de Chapala.
0: Lemus adelantó que la iniciativa correspondiente podría ser presentada al Congreso de Jalisco el próximo 15 de septiembre. Notisistema, Edgar Flores Maciel.

0: Autoridades estatales dieron inicio formal al ciclo escolar 2026-2027 en Jalisco, en el que alrededor de 1.5 millones de alumnos de educación básica regresaron a las aulas.
1: El gobernador Pablo Lemos asegura que Jalisco está a la vanguardia en su sistema educativo.
2: Nos propusimos tener el mejor sistema educativo de todo el país. Y por eso conservamos nuestro modelo educativo en Jalisco. Un modelo educativo que tiene décadas fortaleciéndose y creciendo. No es algo que se haya dado en nuestra administración.
0: Avanza la restricción del uso de celulares en escuelas del país, asegura la presidenta Claudia Sheinbaum al inaugurar el ciclo escolar 2026-2027.
1: Desde la Escuela Secundaria 10 de Artes Gráficas de la Ciudad de México, dijo que regresan a clases 28 millones de estudiantes de educación básica a nivel nacional y que se aplicará una estrategia para que adolescentes dediquen una hora semanal al bienestar socioemocional.
0: 8 de cada 10 maestros en México a favor de regular el uso de celulares en las escuelas.
3: El 81% de los maestros que contestaron el cuestionario de la Secretaría de Educación Pública sobre el uso de celulares en las escuelas están de acuerdo en su regulación. Confirma el secretario Mario Delgado.
4: El 81% está a favor de que haya lineamientos, de que haya reglas para garantizar un uso seguro y con fines pedagógicos. ¿Qué detectan ellos? El 48% de los maestros que contestaron el cuestionario dicen que dificulta mantener la atención.
3: De hecho, el 50%

0: 51% de los maestros se manifestó en favor de que haya protocolos para atender las situaciones de riesgo y acuerdos con los padres de familia. Noticiste Martín García Caudillo.
1: Gana Gioconda Belli, Premio Phil de Literatura.
2: En estos tiempos de violencia y polarización, la palabra y el libro son más necesarios que nunca. Sentenció la escritora nicaragüense Gioconda Belli, quien por unanimidad del jurado se hizo acreedora al Premio Phil de Literatura en Lengua Romances 2026.
3: Yo creo que los libros y la palabra seguirán siendo fundamentales para poder realmente cambiar, trascender esta época. Yo creo que esta época no va a ser eterna. Es una época muy difícil, pero el mundo ha pasado por épocas como esta.
2: Gioconda Belli, poeta, novelista y ensayista, vive exiliada en España debido a la situación política de su país. Entre su obra marcada por principios de libertad e identidad, destaca La Mujer Habitada, Sofía de los Presagios y El País Bajo Mi Piel. El premio, dotado de $150,000, será entregado en la inauguración de la FIL. Notisistema, Griselda Torres Zambrano.

Activa con Manuel Trujillo Soriano. Mediante una carta publicada en Instagram, el capitán albiceleste Lionel Messi anunció hoy su adiós de la selección argentina. Fue una decisión que duele en el alma, pero entendiendo que es el momento. Les juro que siempre dejé todo, no solo los últimos años que se ganó todo, antes también, y siempre peleé y dejé todo por esta camiseta, por darles alegrías y hacer que se sientan orgullosos de ser argentinos a través del fútbol. Queda poco y se van cerrando etapas, y esta es una que me duele mucho, escribió el astro argentino a manera de despedida tras 20 años con la selección de su país. El presidente de la FIFA, Gianni Infantino, exfutbolistas y compañeros de Messi reaccionaron con mensajes ante el anuncio de su retiro de la selección. Messi debutó con la selección argentina el 17 de agosto del 2005 contra Hungría. En total jugó 207 partidos con la albiceleste.

Unidos con un convincente triunfo de 6-2 y 6-4 ante la colombiana María Camila Osorio. La otra colombiana presente en este torneo, Emiliana Arango, también fue eliminada por la china Wang Xinyu.

0: Autoridades de los tres niveles de gobierno colaboran en las investigaciones tras el atentado contra la policía de Ojo Caliente, Zacatecas.
1: Se confirma que se trató de la explosión de un coche bomba, cuya onda expansiva dejó un saldo actualizado de 11 personas lesionadas y aproximadamente 30 viviendas afectadas.
2: Notisistema informó.
1: En una semana se definirían los recursos para proyectos hídricos en Jalisco, asegura el gobernador Pablo Lemus.
0: La nicaragüense Gioconda Belli gana el premio Fil de Literatura 2026 en lenguas romances. Vive exiliada en España.
1: 8 de cada 10 maestros en México a favor de regular el uso del celular en las escuelas, según encuesta de la SEP, presentada en el arranque del nuevo ciclo escolar.
0: En fútbol, el astro Lionel Messi anuncia su retiro de la selección argentina.
1: Agradecemos su atención. Voces informativas en Notisistema.
0: Víctor Montes, Rentería.
1: Y Mercedes Altamirano Bolívar.

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el nombre correcto, no que sea correcto, no todos son correctos, ¿no? Pero el nombre oficial, don Javier Solís. Entonces ya abrimos con que escuchándole cantar, me está doliendo tu ausencia. Bienvenidos, buena tarde, ya estamos en la puerta de una semana más y casi casi del mes también. Es la semana 36, si no me pierdo. Aquí está ya agosto, agarrando, acomodando sus tataches para dejarle el espacio a septiembre del 26. Bienvenidos, buena tarde, buen provecho de aquí a las tres rancheras.

llama Desdén. La han cantado, la han grabado cantidad de artistas, pero Dina Buendía le da un toque muy, muy especial, ¿eh? Yo sí la siento desde la primera vez que se la escuché, la verdad, Desdén. Son 2:19 de la tarde, 2:19 de la tarde de lunes, inicio de semana, le dije, lo corroboro. La temperatura, pues está sabrosa, está rica, está digerible. Es de agosto, es de verano, allá afuera de 30 grados Celsius.

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1: Norteñita, qué chulada, ¿eh? No es Chelo cantando Mi Tormento. De esas que como que se me antoja la frase de mi comadre Tere: mejor ni te fueras. Quisiera que no fueras así. Pero pues Dios no cumple antojos. Ah, caray, perdón. Dios no cumple antojos.

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1: Bien, ahí fue, ahí se fue hasta el Sausalito, Sausito, déjeme corroborarlo, es en California, que me dicen que está haciendo frío, uy, ¿quién los entiende? Me dicen que hace mucho calor en otras áreas de California, pero esta la mandamos hasta el Sausalito, California, muchas gracias, ¿eh? Parece que sí le llegó completo el audio, qué bueno. Porque acá en Vegas les está fallando el enlace por internet, ay, cabrito reposado. 232-233 de la tarde. Ahí le dejo, pero que no sean también me encabrito precisamente. Más rancheras a las 233. Todos los cadetes de Linares.

Órale, al 2x1. Al 2x1 como la oferta de la tienda de la esquina, con todo respeto. No, y son muy buenas, ¿eh? Nada contigo, nada contigo. Bien por Gerardo Reyes, que tiene éxitos como arroz. 2:38, usted que está comiendo arroz, qué bueno. Sí, es la hora de entrarle al pipirín. Qué bueno. Buen provecho para todos. 2:38, le dije, lo corroboro.

0: chula le quedó, ¿eh? Buena versión de Elías Medina. Se la pidió prestada a Chayito Valdés con Mi Soldadita.
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0: Sí, sí, sí, somos la inconfundible, 2:42 por la tarde. Sí, estoy corroborando el apellido de Manuel, sí, es Lara, mi estimada chavalita Robles. Sí, sí, ya salió un tema de Chelo, no había corroborado por acá el mensaje. Gracias. Casi a esta hora siempre están en sintonía. Muchas gracias. Ahí ideando qué cocinar o torteando ahí, mi estimada Chabelita. Buen provecho, muchas gracias. A mis amigos ahí en la lonchería de la prepa también. Órale, me invitan a las tortas. Habrá que ir, ¿eh? Dios siempre quiere. Si Dios quiere, Dios siempre quiere. Y yo soy lángaro. Ay, hay que ir. Saludos, Heli.

Se llama, déjeme, le bajo un poquito aquí, le desvanezco delante de mí, gracias al Chaparrito Steven, en sus grabaciones con el mariachi Tecalitlán, nuevo Tecalitlán. No, es el Tecalitlán. Todos buenos. 2:46, a todos los amigos profesores, órale, ya están en la chamba, ya están puestos después de unas semanas de vacaciones, otra semana de análisis del programa, del proyecto de estudio, órale, hoy 31 de agosto, se inicia el siguiente ciclo escolar, pues ánimo, órale, a darle para adelante. En Jalisco, tengo el dato que creo que es un millón y medio de estudiantes de educación básica, porque los de educación media superior, ellos ya están dándole, pero me refiero a primaria, preescolar, primaria, secundaria, 1,5 millones en Jalisco, y en México, en la República, creo que son 28 millones, 28 millones de raza, estrenando ciclo escolar, qué bueno. Que lo aprovechen, que todo vaya bien. Y órale, empieza el movimiento, ¿eh? Empiezan a venderse las burundangas y los chescos, ¿eh? Ya les oigo que le suben el precio. Pues por nuestro bien, ¿verdad? Para cuidarnos de tantas enfermedades. Y la economía y la raza le vale. Y a los papás de la raza les vale. Entre más caro les den la cerveza, los cigarros y el refresco, más compran. Hágame el favor, un cabor.

Sin dinero y sin hilachos. Órale. Las andan luciendo sus hilachos, todos rotos, desgarrados. Ay, hijo de la, qué bárbaro. Ven por las jilguerillas con el bracero fracasado. Son las 2:51 de la tarde del lunes. Aquí estamos en la puerta de una semana más y el enlace de agosto con septiembre. Le llegamos. Le llegamos a la puerta, al puentecito. Hay que cruzarlo con cuidadito, dijo doña Simoncita, con cuidadito. Gracias al ingeniero Hernández por su sintonía. Qué fiel, ¿eh? Tarde a tarde allá en Lingwood, en el área de Los Ángeles, California. Dice que hoy no hace calor en Los Ángeles. Haz mejor.

Bueno, no te me de enojadón, José Alfredo, cuando grabó esto, ¿no? Y cuando lo escribió, yo creo que también, porque es de su propia cosecha, La Sota de Copa se llama. Caray, está dando muy rica esta maquinita. No le digo bien. Bueno, seguimos. Acá me llega mensaje. Ay, ese detalle, ¿no? Ese detalle de los precios de las aguas gaseosas. Pues sí, la suben y la raza le entra. Al cabo, pues, ¿cuál pendiente? ¿Tienen beca? Ay, Dios, no las gorditas.

No me importa, María, bien por Juan Gabriel, ¿eh? Sí, recuerdo una observación cuando fue el viernes, ¿no?, del aniversario número 10 del fallecimiento de Juan Gabriel. Una amiga me dice, no, pongan las mismas, no, hay que escuchar las que están guardaditas ahí.

0: centrales camioneras del país.
1: El gobernador de Jalisco, Pablo Lemus, lamentó que el Congreso de la Unión aún no haya aprobado una legislación para homologar y fortalecer las medidas de seguridad en las centrales camioneras del país, con el objetivo de combatir el reclutamiento forzado de jóvenes.
2: Por ahí alguien decía, no, es que ¿para qué quieres aumentar las medidas?

0: contra Meta, al señalar que el fallo confirmó que las redes sociales fueron diseñadas de manera deliberada para generar adicción. Noticias de Arturo García Caudillo.
1: Pérdida de un empleo, dificultades en las relaciones o estar demasiado ocupado pueden causar estrés.
2: Para combatirlo, NotiSistema te recomienda hacer ejercicio regularmente y comer bien para ayudar a tu cuerpo a funcionar correctamente.
1: Es probable que tengas antojos de comida chatarra, pero recuerda que en las situaciones estresantes es cuando más necesitamos de una buena nutrición.
2: Reserva un tiempo en tu horario para hacer actividades que disfrutes, como leer un libro, jugar con tu mascota, dedicarte a un pasatiempo o disfrutar de la naturaleza.
3: Inundación repentina en Nepal y China deja más de 900 muertos.
4: Rescatistas intensificaron este lunes la búsqueda de miles de personas desaparecidas tras las inundaciones registradas en Nepal y China, que han dejado más de 900 muertos. En Nepal, alrededor de 900 trabajadores permanecen sin localizar en 12 proyectos hidroeléctricos y se estima que unos 500 podrían estar atrapados dentro de túneles. Equipos locales y extranjeros trabajan para llevar oxígeno, alimentos y agua a posibles sobrevivientes, aunque las autoridades advierten que las posibilidades disminuyen con el paso del tiempo. La emergencia también afecta a China, donde se reportan cientos de desaparecidos. Las inundaciones comenzaron después del colapso de un glaciar y un desprendimiento de rocas en el Himalaya, que provocaron crecidas violentas y daños en carreteras, puentes y centrales hidroeléctricas.
3: 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Gracias. Le presentó la información Patricia Romo Sahagún.
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Buena tarde, buen provecho. Bienvenidos al siguiente espacio, siguiente programa de aquí a las 4. Es para usted, Sobremesa Musical. Disfrútelo, degústelo. Buen provecho una vez más.

Lenguas Rojas. La flauta de Pan, ¿eh? Qué rico suena. Y desde el inicio del arreglo musical, el proyectarnos ver esa ave imponente, el cóndor. Es una ave enorme, ¿eh? Enorme. El cóndor pasa. Minuto número 11, después de las 15 horas 3 de la tarde. Cálida, agradable, es del agosto. Es la última, ¿eh? Prohibido renegar. Ya es la última de agosto. Allá afuera la temperatura en los 30 grados, una sensación térmica de 30 grados. Una vez más, bienvenidos. Usted que está ahí en el 103.9 de FM, muchas gracias. Con alguna aplicación de radio por internet, yo se lo agradezco bastante. Micrófono y control operativo, su servidor Víctor Miguel Peña. Y Corona también.

especial de anteayer, Dubi Dubi, el tema de Se Busca. Espero que haya sido completito, en efectivo. El audio haya llegado ya hasta el área de Los Ángeles, California, y hasta Vegas, Nevada. Qué gusto saber que, qué gusto que degustan la música instrumental. Muchas gracias. Los programas que han permanecido con la LD desde hace años y años. Camila Prado, también un abrazo. Vargas Prado, aquí en Autlán. Camila Cuevas Esparza, a la familia García Díaz y Rodríguez, muchas gracias. Debo mi saludo, un saludo y un agradecimiento a la familia Ábalos Galván también por su preferencia a esta frecuencia, aunque sea por enlace de internet, allá en Zapotlán el Grande, en Ciudad Guzmán. Familia Ábalos, qué amables, me escuchan ahí en Guzmán, de repente también se contactan aquí en Autlán, allá en Manzanillo, Colima, qué amables, gracias.

0: Es el mariachi nuevo Tecalitlán, esta versión de piano. Muy buena, por cierto, ¿eh? Muy bien. ¿Qué es lo suyo? 3:22, 3:23 de esta la tarde de lunes. ¿Qué tal a todos? Buen inicio de semana. Le estamos entregando sobremesa musical. Minuto número 23, después de las 15:03 de la tarde.
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0: En orden, por favor, en orden.

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muy bien. El tema se llama Tarentela. Muy bien, con Francesco Basile en el acordeón. Esta música que nos... Bueno, sí, es la magia de la radio, ¿no? Nos liga a una buena pasta, ¿verdad? Italiana. A una atracción de pizza. ¿De pizza o de pizza? Yo sé que lo correcto es pizza. Pero la gente dice pizza, le pone la T, no le hace. Pero es pizza, con doble Z. Pero lo importante es que esté buena, que esté sabrosa. Bueno, entonces así, de Italia, ¿qué le parece si nos regresamos a México? A México, aunque este mariachi, pues claro, obviamente es mexicano, está radicando por allá en la área de Los Ángeles, California, desde hace años y años. Mariachi Sol de México, allá radican, pero promocionando nuestra música. Es el mariachi Sol de José Hernández, Sol de México. Señor Trompetas.

0: ¿Qué tal, chulada, arreglo. Se merece Sol de México. El tema se llama, está llamando Señor Trompetas. Así como le dije que la música nos lleva, nos transporta. El tema anterior de música italiana, pues este es muy nuestro, ¿no? Este es muy nuestro y música de México, pues esta yo creo que nos sirve también para imaginarnos estar degustando a la hora de la sobremesa, pues un tatemadito así de pollo con cerdo, ¿verdad? Qué chulada, con mucha cebolla y limoncito y picocito, o un chilayo con nopales y morisqueta, arroz blanco, ¿verdad? Que le llaman morisqueta, ambos, ¿eh? Con unos taquitos de frijoles fritos pero con manteca, ah, ¿verdad? Así es la magia de la radio y de la música también, obviamente. Buen provecho. Minuto número 34, después de las 15 horas 3 de la tarde. A sus órdenes, buena tarde. Bueno, ya sabrá, habrá en otra ocasión más suerte. Algo pasó, perdí el enlace. No hay problema, espero una llamada más. Minuto 34, 35, después de las 3 de la tarde. Amigos de nombre Ramón y Ramoncitas, pues también los saludamos con gusto en esta tarde, la última de agosto, agosto 31. Felicidades y buen provecho.
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0: Bien, pues seguimos degustando de la creatividad, del talento, de esa cantidad de inspiraciones, canciones que nos dejó don Alberto Aguilera Valadez, don Juan Gabriel, a 10 años de su separación física de nosotros, pero sigue presente con sus canciones. Versión instrumental para usted, querida.

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3: Tenemos 9 minutos, 9 antes de las 4 de la tarde. Agradable la temperatura, la dimensiono. Ya va descendiendo poco a poquito, 29 grados allá afuera. El servicio meteorológico me deja información que para hoy esperamos lluvias fuertes con descargas eléctricas, rachas de viento. En algunas áreas posible caída de granizo en varias regiones del país, incluyendo la región occidente, la nuestra. Que allá anoche tuvimos una muy buena tormenta en buena área de esta región. Bueno, somos el suroccidente de Jalisco, somos la región Sierra de Amula, pero estamos de una u otra forma en la región occidente de la República Mexicana. Entonces, estamos en pronóstico de lluvia dentro de el radio, a propósito, ¿no? De cobertura. Ojalá. Que tres cuates, qué chulada, qué chulada que las calmas de agosto pues se las prestó a julio, ya nos andaba. Decimos, es que apenas están empezando las aguas, el tiempo de aguas, bueno, ojalá. Y viene septiembre, que también nos lo pintan pues muy lluvioso, Dios quiera.

0: Bien, se llama Aguas de Invierno. Es el maestro Raúl Di Blasio.
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0: Qué amable, gracias, muchas. Aguas de Invierno. Que queremos aguas de, pues, de verano, ¿verdad? Ya viene septiembre y hablarle de septiembre, pues ya por ahí llegará el otoño y ay, caray, ¿eh? Bueno, ojalá que Dios nos siga bendiciendo en lo que resta del verano y el otoño y el invierno con agua. Ah, no creemos nada. Qué detalles de la vida, ¿no? El escuchar los datos de esa noticia, esa información nada grata allá en Nepal ante esas inundaciones. Caray. Caray, caray. Por acá le compartí el viernes el dato del porcentaje de captación de las... o el nivel actual de la captación de agua de las presas que están acá en el municipio de Nuendetula, que ya sabe que abastecen a más de 15.000 hectáreas de este valle de Autlán, Grullo, Limón. Muchísimas hectáreas que dependemos de ahí para el cultivo de maíz, hortalizas, caña de azúcar y más, la verdad. Y al momento, 76% es la capacidad que ha almacenado la presa Tacotán. Y la Trigomil, que es de mayor capacidad, yo no la conozco, la Trigomil, la Tacotán, sí, hace añales tuve el gusto de conocer la Tacotán. Habrá que ir. Total que la Tacotán ha acumulado un 34%, imagínense, estamos muy, muy, muy abajo todavía, tanto que la que conocemos como, se conoce como la presa de las piedras, acá en el municipio de Jutla, el de Basilio Vadillo, ella, pues sí, esa presa ya está al 100, qué bueno, ella abastece, pues otra parte, hasta parte de Colima también, qué bueno, y me dicen que la capacidad de la presa de las piedras, o Basilio Vadillo, y Tacotán, más o menos es igual, pero acá nos falta todavía, bueno, hay que perder la fe. Hay que pedirle a Dios, pedirle que nos siga bendiciendo con lluvia. Aunque ya sabe que pues no cumplen todos, pero pues se vale pedir. Unos segundos antes de las 4 de esta tarde, por hoy hasta aquí dejamos sobremesa. Vamos a esperar nuestro enlace. Sí, ya no tiene caso que le deje otro tema, lo voy a interrumpir. Entonces le agradezco y nos preparamos para el corte informativo de las 4 de esta tarde.

0: Lemus dialogará con vecinos de Mirador de San Isidro.
1: El gobernador de Jalisco, Pablo Lemus, confirmó que instalará una mesa de diálogo con vecinos de Mirador de San Isidro en Zapopan, inconformes con el proyecto de vivienda para policías estatales. El anuncio ocurre después de que los colonos obtuvieron una suspensión provisional de un juez federal.
2: No queremos hacer nada por la fuerza y siempre nos hemos distinguido por tener un diálogo ciudadano. Voy a recibir a los vecinos de Mirador San Isidro personalmente para escuchar sus inquietudes. Porque por un lado, las y los policías de Jalisco merecen vivienda digna. Esa no se las podemos regatear nadie. Pero también entiendo las preocupaciones que tienen en la construcción de estas viviendas. Los voy a recibir. Los voy a escuchar.
1: Lemus confirmó que el gobierno de Zapopan propuso permutar el terreno como posible alternativa, aunque todavía no se define dónde se construirían las viviendas. Notisistema, Edgar Flores Maciel.
0: Piden priorizar recursos estatales para labores de búsqueda.
3: En el marco del Día Internacional de las Víctimas de Desapariciones Forzadas, la diputada local Mariana Casillas encabezó un foro para abordar la problemática de personas desaparecidas en Jalisco. La legisladora señaló que será necesario priorizar recursos estatales para las labores de búsqueda y avanzar en las iniciativas pendientes en el Congreso.
4: Va a ser fundamental que el presupuesto que ejerzamos tenga perspectiva, pues ahora sí que perspectiva de búsqueda, ¿no? Y sobre todo que considere a las familias como lo prioritario en este tema. Hay varias iniciativas en el Congreso que podrían aprobarse respecto a esta temática. Una de ellas, por ejemplo, la condicionalidad, ¿no?, de tener presupuesto o entregas económicas del mínimo vital a personas y buscadoras.
3: Casillas indicó que los trabajos legislativos deberán enfocarse en atender la problemática, que de acuerdo con la cifra señalada durante el foro, involucra alrededor de 16,000 personas desaparecidas en Jalisco. Notisistema, Mark Hernández.

0: Guadalajara abre Centro de Desarrollo Económico.
1: La alcaldesa de Guadalajara, Verónica Delgadillo, inauguró el Centro de Desarrollo Económico, que concentrará servicios de atención y acompañamiento para emprendedores, empresas y organismos empresariales. El espacio, ubicado en Avenida Las Rosas, integrará las áreas de emprendimiento, desarrollo económico y relaciones internacionales para facilitar trámites, orientar proyectos de inversión y generar vínculos con otros mercados. Destacó que Guadalajara y Zapopan concentran el 60% de la actividad estatal de comercio y servicios, sector que representa el 60% del Producto Interno Bruto de Jalisco.
2: Sistema te invita a fomentar la lectura en tus hijos pequeños.
3: Leer les ayuda a potenciar su imaginación, a aprender y a divertirse solos, además de favorecer su capacidad de concentración.
4: El gobierno federal renueva pacto con gasolineros.
5: El gobierno de México y empresarios gasolineros renovaron por 6 meses el acuerdo voluntario para mantener la gasolina regular por debajo de 24 pesos por litro y el diésel en menos de 27 pesos, informó la presidenta Claudia Sheinbaum. La mandataria señaló que la medida busca contribuir a contener la inflación y apoyar la economía de las familias. El acuerdo forma parte de la Estrategia Nacional para estabilizar el precio de la gasolina regular y el diésel y cuenta con la participación de la mayoría de las empresas del sector.
6: En las franjas fronterizas los precios pueden ser menores, entre otros factores, por la aplicación de una tasa del IVA del 8%.
7: 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Gracias, le presento la información, Luis Ángel Carranza.

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7: Del Evangelio según San Lucas. Forma abreviada del Evangelio. En aquel tiempo Jesús fue a Nazaret, donde se había criado. Entró en la sinagoga, como era su costumbre hacerlo los sábados, y se levantó para hacer la lectura. Se le dio el volumen del profeta Isaías. Lo desenrolló y encontró el pasaje en que estaba escrito: «El Espíritu del Señor está sobre mí, porque me ha ungido para llevar a los pobres la buena nueva, para anunciar la liberación a los cautivos y la curación a los ciegos, para dar libertad a los oprimidos y proclamar el año de gracia del Señor». Enrolló el volumen, lo devolvió al encargado y se sentó. Los ojos de todos los asistentes a la sinagoga estaban fijos en él. Entonces comenzó a hablar diciendo: «Hoy mismo se ha cumplido este pasaje de la Escritura que ustedes acaban de oír». Todos le daban su aprobación y admiraban la sabiduría de las palabras que salían de sus labios, y se preguntaban: «¿No es este el hijo de José?». Jesús les dijo: «Seguramente me dirán aquel refrán: médico, cúrate a ti mismo y haz aquí en tu propia tierra todos esos prodigios que hemos oído que has hecho en Cafarnaúm». Palabra del Señor.
8: A continuación, la reflexión del padre Ernesto María Caro sobre el Santo Evangelio del día de hoy en la voz de Salvador Jiménez Lozano.
7: Indudablemente, el lugar más difícil para dar testimonio es nuestra propia casa, nuestro propio ambiente. Sin embargo, no por ello debemos dejar de hacer nuestro mejor esfuerzo para que Jesús sea conocido, ya que el día de nuestro bautismo se cumplieron para nosotros las mismas palabras del profeta, pues hemos sido llenos del Espíritu Santo. Cada cristiano es enviado a proclamar la libertad a los cautivos, a los que viven presos del pecado y del egoísmo, a dar la vista a los ciegos, a los que no se dan cuenta de lo hermoso que es vivir en gracia en este mundo maravilloso que Dios creó para nosotros, a liberar a los oprimidos por la angustia y la desesperación que causa el materialismo y a proclamar el año de gracia del Señor, es decir, un tiempo propicio para regresar a Dios. Que el Señor nos conceda la gracia y el valor de ser profetas en nuestros propios ambientes y de hacer presente a Jesús entre los hermanos. Permite que el amor de Dios llene hoy tu vida. Ábrele tu corazón.
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9: Hello.
10: Buenas. ¿Me hablan de Radio Huida?
9: Sí, dígame.
10: Mi rey, ponme el merenguito nuevo de Juan Luis, el que empieza con la guitarrita.

0: Hola, 413 monitos, 413, hola a todos. Buena tarde, una ola grande, enorme. Gracias, gracias por continuar ahí en el 103.9. Gracias a don Juan Luis y su grupazo el 440. Oye, mi rey. El tema de la noviecita, tema sabroso para abrir este segmento de 4 a 5 de esta tarde del lunes 31. Este es agosto que se va. Hasta ahí, dejando nomás dejó lo que iba a usar esta tarde ya. Cierra su velista en bache y órale, a darle paso a septiembre del 2026. Qué bueno que estamos transitando entre estos, el enlace de estos meses, el 8 y el 9. ¿Verdad? Bienvenidos todos, 4:13, media nubladita la tarde, la temperatura allá afuera en 29 grados Celsius. Quédese con nosotros para usted de la programación de XHLD.
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asustó un poquitín. Pero no, ya pasó. No, para nada. Nada de sustos, para nada. Bien por Alejandro Sanz. Junto con el bomboncito colombiano Shakira y Bésame. Así se llama. ¿Cómo vamos? ¿Cómo vamos con los minutos? 4:17 en Autlán.

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2: Aquí estamos escalando la tarde, sí, los minutos entre las 4 y las 5. Estamos de momento en el 22. Adelante, Laurita y el flaquito Marc Anthony.

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1: Enamorados tú y yo, así se llama. 4:30, se partió la hora, 4:30. Saludos gordis y siguen sintonía, espero que sí, ¿eh? Disfrútalas, todavía siguen sonando porque... Adelante, Ángela.

0: Gracias, doña Ángela. Bueno, doñita, no, mejor así le dejamos a Ángela, así sencillito. Y Cristian, le dije con, dime cómo quieres.
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0: ¿Qué ocurre? ¿Qué pasa? ¿Qué te pasa, calabazo? Me decía mi querida Betty. Le mando un abrazo hasta Colima, Colima, por cierto. Ay, calabazo. La maquinita de cuando quiere, quiere. Si no, pues ni moño. Hago lo que puedo. 4:33 por la tarde en Autlán.
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Estaré contigo, se llama bien por don Marco Antonio, que sigue cocinando muy buena música. Aunque la raza diga el rookie. Ya quisieran tener la calidad, el talento de Marco Antonio Solís. No le hace que le digan el rookie. El buki, muy talentoso. Creo que mi amiga Soquito. No le gusta que digan Soquito. No, Socorrito García puede corroborarlo al 200. Acá le escuché ronron de lluvia. Como que sí quiere. Mis amigos del Rullo dicen, me preguntan, oiga, ¿le está lloviendo en Autlán? Porque sobre Autlán se ven unas nubes cachetonas, doble pechugo y cachetonas. ¿Ya escucharon rum? Está nubladito. Saludos a don Lalito, ahí anda. Ah, diría mi amigo Hugo, comiste paleta payaso, ¿eh? Órale, qué bueno, buen provecho. 4:37.

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1: Gracias a don Ricardo, gracias a don Carlos. Sí, yo no fumo, qué bueno, no hay que fumar. No. 15 antes de las 5 de la tarde, dejo mi saludo al buen Pepe Bolaños. Ojalá que siga captándonos por allá en el estado de Puebla. Ojalá que sí. Muchas gracias, Pepe. Buen fin de semana. Que hayas pasado buen fin de semana. Ya viene inicio de semana. Fin de mes, es lo que tenía en mente. Nálgame Dios. Espero que sea bueno. Aquí este tema sabrosito es con Arad de la Torre.

0: que canta y bien, ¿eh? Mucho mejor que Uy. Ahí le dejo bien, lo hace muy bien. Enamorado se llama.
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0: Así somos, la inconfundible. Más éxitos, claro. En este lunes grisecito, medio nubladito, agradable. Dejo mi saludo a mi compadrito Fernando Viñiguez Rodríguez. De vez en cuando se conecta con la LD. Muchas gracias, compadre. Estás muy bien. Aquí viene la quinta estación.

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1: Gracias a don Alexander Hacha, sonando con el tema de Rosa en el desierto. Vamos a cerrar, porque el tiempo así nos lo indica. A propósito de Rosa, saludos a la niña Maggie, si sigue en sintonía. Continuamos y cerramos por hoy.

0: Alcaldes impulsan la creación del Día Estatal del Lago de Chapala.
1: Alcaldes de municipios de la Ribera de Chapala se reunieron con integrantes de la Junta de Coordinación Política del Congreso de Jalisco. En el encuentro solicitaron impulsar la aprobación de la iniciativa que propone declarar el tercer domingo de octubre como el Día Estatal del Lago de Chapala. La propuesta busca que la conmemoración sirva como punto de partida para construir una agenda permanente de protección del lago, indica el presidente municipal de Chapala, Alejandro Aguirre.
2: El domingo de octubre, ¿por qué? Porque es cuando termina el temporal de lluvias, es cuando tenemos mejor nivel, es cuando podemos realizar los eventos, porque bueno, esto contempla un plan de trabajo continuo, en el sentido de que una vez que se nombren los días, el día del lago, va a haber eventos en cada uno de los municipios, nos vamos a coordinar.
1: A la reunión asistieron, entre otros, los alcaldes Ricardo Hernández de la

0: Las 5 de la tarde, sí, ciertamente. Decía el señor Fox, ciertamente. Las 5:10 de la tarde, número 31. Uy, estamos cacareando agosto, 2, 3, 5, 15, 20. Vámonos, recio. 31.
1: Y hablará del hijo de Don.
0: Bienvenidos todos y todas. Todo en orden. Sí. Para dejarle bonitas del ayer. Saludos a don Martín García, Corona García, en Oregon, y doña Linda, no se me olvida, sí.
1: Señor.
0: Saludos, bienvenidos todos a Bonitas del Ayer, le tocó a mi reina y a Juan Gabriel abrir con este éxito. Déjame vivir, no la chifles que es cantada, déjame vivir. Quédese con nosotros, de aquí a las 6 de la tarde tenemos Bonitas del Ayer. Gracias muchas por estar en el 103.9. Micrófono y control operativo de esta cabina de radio, su servidor Miguel Peña y Corona también.

0: Bien, por Diango, ¿eh? Sí. Ni cómo errarle. Su estilo muy definido, junto con los hermanos Galán de Argentina. Pimpinela, por ese hombre.
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0: a la reunión.
1: Así es, ya son las 5:20, prácticamente 5:20, ya ratito que comenzamos la reunión, claro, con usted, que nos permite acompañarle varias tardes. Espero que hoy no sea la excepción y nos permita estar ahí un ratito en el 103.9 con algún enlace de poder hacerle llegar el audio, la LD por internet. Para todo ese orden. Ah, llegó Luismi, yo bla bla bla, me va a regañar.

Ay, Dios de mi vida. Ay, decía mi compadre Cachuchi. Algo pasa con esa maquinita, me van tres que me hace. Dije, caray, pues, ¿qué le pasa? ¿Qué le pasa? ¿Qué le ocurre? Bueno, lo bueno que quedó íntegro el éxito de Luis, mi... de Don Luis Miguel con el tema de Perdóname. Minuto 24 después de las 5 de la tarde. Ah, es que es la última de agosto. Por eso, yo creo que sí.

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1: Es Amanda, sí, ya sabe, se le da, es naturalito. Grita y de repente canta y canta y grita, pero entonadita, lo bueno. Creo que fue el primer tema que le escuchamos fuerte en la radio. Uy, adorables ochentas. Él me mintió. Bueno, es mi querido Fabi, qué bueno que le estás practicando. Qué bueno, ahí la llevas. A ver si hacemos un dueto con Doña Florinda, con la Chimur. Yo creo que sí. Les va a salir muy bien. Ah, no, buena onda. La intención es la que cuenta. El 528, escucho como que quieres seguir la lluvia. Hasta le tico un chispirrispis que ni cuenta me di. Pero ya escucho el toro, es un decir, tienes el toro bramar. Qué maravillosa, imponente la naturaleza. No sé usted qué se imagina cuando escucha la descarga eléctrica. La verdad, así era, no está bien guisado este fulano de tal. Pues no, nunca he estado bien guisado. Pero yo de peque oí la lluvia, ¿no? Yo me imaginaba como que arriba las nubes estaba rodando una gran pelotona. Dije, no, una piedra no, así nos va. Pero así me imaginaba y escuchaba como turrun, turrun, tun, tun, tun, tun, tun, tun. Y lo acabo de escuchar, ¿eh? Saludos, don Juanito. Gracias por darnos un raitecito en su camioneta, sintonizando el 103.9.

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1: Buena pregunta, ¿eh? Y a veces me pregunto sin querer si valdrá la pena. Buena, interrogante que te deja ese tema. Es cuando escuchas la canción, cuando escuchas la letra y el mensaje se capta. Qué bueno, muchas gracias, qué amable caballero. Que llegues bien. Uy, sigue el repetón de las descargas eléctricas, ¿eh? Así se está despidiendo agosto. Bueno, muchas gracias, agosto. La verdad que se portó muy bien con lluvia, la verdad. Dios gracias. Ojalá que septiembre le siga los pasos. ¿Puedo continuar con éxitos? No, claro que podemos. Ya está listo el grupo español Mocedades. Saludos al Cremita, si es que sintoniza hoy la radio.

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1: Aníbal Pastor en la inspiración, Aníbal Pastor, que hay una versión en la propia voz de Aníbal, es muy buena también, pero qué decirle de mocedades, no hombre, de lujo, Cuando te miro, así se llama. Qué bueno, Sí, parece que sí. Está queriendo regresar, anda el repetún con todo lo que da de las descargas eléctricas. Bueno, gracias, mi amiga, que siempre se preocupa por su ropa. Ay, caray, coincide que siempre que llueve, siempre que lava, ¿verdad? ¡Qué bárbaro!
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1: Ni modo, Fabi. ¡Córrele! ¡Métele, decimos en el pueblo, métele! Hombre, serán tantas las ganas que tenemos de lluvia que déjala, déjala que se moje. Mañana Dios irá. Sí, hombre. Solitarios en las bolitas del ayer.

0: No dudes de mi amor, Tiguador, Los Solitarios. Éxitos, ¿no? Tienen bastantes éxitos este grupo, Los Solitarios, ¿eh? Qué bueno. Que en su momento trabajaron y bien. ¿A cuál amiguito la alcanzó a librar, eh? Don Patín. Que de repente le dan moridiques con tantos temas que qué bárbaro. La libró por hoy, la libró. Qué bueno. 5:42 minutos en Autlán. Nublado. Está queriendo.
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1: Bien por Los Ángeles Negros, también, ¿eh? No, hombre, nos podemos quedar hasta que oscurezca y medianoche y no agotamos los éxitos de Ángeles Negros. Chulada, qué bueno. 547, me reportan de Grullo que le llueve. Un amiguito va rumbo al Chante que le llueve. Me reporta Tía Maguito en la Hierbabuena de Autlán que les cae un megatormentón. Qué bueno, ¿eh? Así estaba hace ratico que ingresé a la información del servicio meteorológico. Bueno, así está el pronóstico para gran parte del occidente de la República Mexicana y no le hace, ni fuerza me hace. Bendición la lluvia. Lluvia de éxitos aquí en el 103.9.

Es Nidia. Nidia Caro, qué buenos temas, ¿eh? ¿Qué pasaría con Nidia? Que dejó de grabar, qué bárbaro. Oh, bueno, esta tarde nos ha dejado en Bonitas del Ayer. Hoy canto por cantar. 5:50 por la tarde de lunes. Inicio de semana, fin de mes. ¿Cómo le fue? ¿Cómo nos fue? Pues bien, ¿verdad? Llegamos al fin de mes, nos fue bien, la verdad. Siempre tiene que haber altibajos y decimos prietitos en el arroz. Queremos que todo camine a nuestro favor. No, no se puede. Pero si llegamos al enlace de agosto con septiembre, de maravilla, ¿eh? Gracias, don Benjamín, don Pingüinito y doña Silvia, mi estimada Prietita, por escuchar la LD vía internet. Espero que le esté llegando al contado el audio hasta allá el área de los... no es en Los Ángeles, es en San Bernardino, creo que sí. En Victorville, creo que sí. La Gordis también, aquí está llegando su consentido, su preferido, Emanuel.

Pues un poquito, no como se escuchaba el torrontontón con una mega tormenta, bueno, de momento, ¿no? Estoy viendo a gusto, tranquis, un sereno así medio de esos que son, de esos que mojan, de esos. Pero está rico el atardecer de este lunes. Más éxitos, gracias, Emanuel. Bienvenida, señora Jurado.

0: Yo, tú, bien, bien, por la señora Rocío Jurado, siempre es bienvenida a cualquiera de los programas, a cualquier hora, bienvenida. Y bueno, a esta hora pues no es la excepción. También acá hemos escuchado a Rafael, ¿a quién más? Pero ambas versiones son buenas. Hoy le tocó a Rocío y es buenísima.
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0: Así estamos concluyendo por hoy, esta tarde, este lunes, este mes también, agosto. Ay, caray, agosto. Ojalá que esto esté de agosto. Estamos concluyendo de esta forma, bonitas del ayer, por esta tarde y por este mes. Gracias mil, vamos a la información.

0: Jalisco no ha alcanzado su objetivo ambiental.
1: La Comisión Especial para el Análisis del Programa de Verificación Vehicular del Congreso de Jalisco presentó el informe técnico derivado de las mesas de trabajo realizadas con especialistas y funcionarios estatales, en el que concluye que el programa no cumple con el objetivo ambiental para el que fue creado. El presidente de la comisión, el diputado